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Hola comunidad Chapingo, ¿cómo están? Espero que estén muy bien. El día de hoy vamos a hablar de un género que ha dejado una huella enorme en la historia de la música, el rock. Pero más allá de las guitarras, las baterías y los grandes conciertos, quiero que nos hagamos una pregunta. ¿El rock sigue siendo un género rebelde? Porque hubo un momento en el que escuchar rock significaba mucho más que simplemente escuchar música. Para muchos jóvenes, representaba una forma diferente de pensar y expresarse. Esa rebeldía fue cambiando con el paso de los años, así que, para comenzar a entender esta historia, vamos a escuchar tres canciones que representan diferentes momentos de esa primera etapa de inconformidad dentro del rock. No se despeguen, están en Radio Chapingo.

Y ya estamos de regreso. Estas canciones que acabamos de escuchar, aunque pertenecen a momentos y estilos diferentes, tienen algo en común: la inconformidad. Empecemos con My Generation de la banda The Who. Desde el propio título de la canción, habla de una generación que quiere diferenciarse de quienes estuvieron antes que ellos. Es una expresión de juventud, de identidad y sobre todo de no querer seguir exactamente el camino que otros habían marcado. Después tenemos a The Rolling Stones con Satisfaction. Aquí la rebeldía toma otra forma. Ya no hablamos solamente de jóvenes que quieren diferenciarse de sus padres, sino también de una sociedad marcada por el consumo y la publicidad de una sensación constante de insatisfacción. Y finalmente llegamos a Black Sabbath con Paranoid. El sonido cambia completamente. El rock se vuelve más oscuro, más pesado, y comienzan a explorar temas relacionados con la ansiedad, la frustración y los problemas personales. Y esto es interesante, porque nos muestra que la rebeldía del rock nunca tuvo una sola forma. Con el paso de las décadas, el género siguió evolucionando. Aparecieron nuevos estilos y nuevas generaciones encontraron diferentes cosas contra las cuales rebelarse. El rock comenzó a hablar de guerras, política, problemas sociales, identidad, desigualdad y muchas otras situaciones. Entonces, llegamos nuevamente a nuestra pregunta. ¿El rock sigue siendo rebelde? Quizás la respuesta no está solamente en cómo suena una canción, sino en lo que esa canción intenta decir. Y para ver cómo esa rebeldía llegó hasta las generaciones más recientes, vamos a escuchar otras tres canciones. No se despeguen, están en Radio Chapingo.

Y con estas tres canciones podemos ver cómo la idea de rebeldía dentro del rock siguió transformándose. Ya no estamos hablando únicamente de jóvenes que quieren diferenciarse de sus padres. Ahora encontramos canciones que cuestionan directamente problemas políticos, guerras, gobiernos y situaciones sociales. El rock ha cambiado muchísimo desde sus comienzos. Han cambiado los sonidos, las bandas y las generaciones, pero quizás hay algo que todavía permanece hasta el día de hoy: la posibilidad de utilizar la música para cuestionar a aquello con lo que no estamos de acuerdo. Así que, después de este recorrido, les dejo una última pregunta. ¿El rock perdió su rebeldía o simplemente aprendió nuevas formas de expresarla? Eso fue todo por el día de hoy. Muchísimas gracias, comunidad Chapingo, por acompañarme. Yo soy Joshua Navarrete y nos escuchamos hasta la próxima. Y recuerden, están en Radio Chapingo.

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0: ¿Qué tal? Muy buenas noches, sean todos bienvenidos a este su programa que es Sexo entre Tres, porque si el sexo rico entre tres es mejor. Y esta noche estoy muy contento de que nos acompañen en una emisión más de este su programa. Quiero presentarte a un gran personaje. Él es director, maestro, coreógrafo de la Academia Prince Dance Studio. Él es Javier Jarero.
12: Hola amigo, ¿qué tal? ¿Cómo estás? Qué milagro. Una vez más estamos aquí transmitiendo en su programa Sexo entre Tres. Y me da la fortuna y la alegría de estar con ustedes una vez más.
0: Muy bien, y a mi derecha, ella en representación del pensamiento femenino, ella es guapísima, pero también creadora de contenido. Ella es Liz Rico. Liz, gracias por estar esta noche con nosotros.
13: Muchas gracias, Arturo. Bueno, yo soy Liz Rico, soy creadora de contenido y también enfermera. Y pues los estaré acompañando con Arturo.
0: Y para el tema de hoy vamos a hablar de un tema bastante entretenido, por el cual yo creo que ya hemos atravesado muchos, si no es que la mayoría de la población, yo diría que hasta del mundo. La diferencia de edades. ¿En algún momento has andado con alguien más chico o más grande que tú?
12: Sí, amigo. ¿Quién no? Sí, la verdad. O sea, perdón porque te interrumpa, pero entrando al grano, la verdad, en mi vida personal, yo he trabajado tanto con más chicos como más grandes.
0: Liz, por supuesto. De experiencia, y yo creo que nos vas a contar un ratito de lo que a ti te ha tocado.
13: Pues es que sí, es complicado. Ay, no. Igual yo he andado con personas menores y mayores, y pues están loquillos, la verdad.
12: Ya están tu misma edad, ¿no? También.
13: No me gustan tanto.
12: Bueno, en cuestión de placer, entrando al tema en fase 1, la madurez emocional no depende únicamente de la edad. ¿Sale? Recordemos que todo mundo sabemos que la mujer madura más rápido que un hombre o que uno mismo. Entonces, sino también de las experiencias y la personalidad, vaya, ¿no? Y la capacidad de aprender de ellas, ¿no? ¿Qué opinas?
0: Yo creo que para no quemar tanto el tema, vamos a entrar en materia. Sobre todo, vamos a escuchar lo que de manera anónima nos vinieron a confesar a este tu programa, que es Sexo entre Tres, corre audio.
14: Todo comenzó cuando practicaba fútbol americano. El equipo era mixto. Ahí conocí a una señora, la verdad, muy guapa, de unos 40 y más. Yo tenía en ese momento unos 24 años. Un día el entrenador nos la presentó. La verdad no es por acá, pero yo era el mejor del equipo y el coach me encargó que le apoyara en entrenar con la señora. Por esto tuvimos que intercambiar números. La señora era divorciada. Ni idea de quién era el ex en ese momento. La relación comenzó a darse de manera más normal. Nosotros para jugar, los hombres vamos siempre de short y la playera del equipo, pero las mujeres suelen usar leggings sin importar el color. Supongo que la señora creyó que había mucha confianza y un día al terminar el partido, que por cierto perdimos, ella se acercó para disculparse. Mencionó que no había jugado bien porque creía que se transparentaba su ropa. Jugando me atreví a decir, si traes tanga no se va a notar, a lo que ella sonrió y contestó, Es que no traigo ropa interior, pero seguiré tu consejo y usaré de esas. ¿Y cuáles te gustan? No supe qué responder, me puse nervioso, pues sentí que se notaría como mi amiguito también traiciona sus respuestas. Solo me dio pena y quise salir corriendo. Pasaron los días, creí que todo había quedado ahí. Una noche antes del entrenamiento recibí un mensaje que decía: te hice caso, ¿quieres ver? En ese momento, a mí se me había olvidado aquella conversación entre excitante e incómoda. Abrí el mensaje y me atreví a responder que me encantaría ver, pero ella no me lo modelaría. Me dejó en visto, creí que ya la había regado y que seguro me acusaría con el coach. Pasaron unos minutos y recibí una foto de la señora. Ansioso abrí el mensaje, no me la creía. Se trataba de una foto de la señora en leggings y decía: listo, no se nota. Pícaramente me atreví a contestar: uf, qué aburrido. Y ella respondió sorprendida y dijo: ¿por qué? Yo le contesté que creí que me iba a mostrar su nueva prenda. De nuevo me dejó en visto, pero esta vez pasaron muchos más minutos. Como no me hacía caso, decidí meterme a bañar. Inocentemente llevé mi celular al baño para poder escuchar música. A media ducha recibí un nuevo mensaje diciendo: júrame que no te vas a burlar. Yo respondí que eso no pasaría, que estamos en confianza. Acto seguido, me mandó una foto de ella sin leggings y solo en ropa interior de la parte de abajo. En ese momento se desconectó y me bloqueó. La verdad no pude evitar rendirle honor a tremenda foto. Yo me estaba duchando y ya me imaginaría lo que sucedió. Al día siguiente ella asistió al partido. Me daba pena acercarme, pero lo hice. La saludé normal y ella también. Nos dedicamos a jugar y al terminar me dijo: no sé si estuvo bien o mal lo que hice, pero quiero saber, ¿te gustó? Me puse muy rojo y no dejé pasar la oportunidad y contesté que me encantó. Que cuando quisiera yo podía darle mi opinión sobre si se notaba o no su ropa interior en cada juego. Ese mismo día por la noche me buscó y me dijo que si tenía tiempo para ayudarla con algo, pero que tenía que ser en persona. Yo dije que sí, que con mucho gusto, pero ¿de qué trataba? Ella respondió que solo necesitaba mi ayuda, que no sería nada malo. Me mandó su ubicación. Resulta que vivía a tan solo 3 cuadras de mi casa. Llegué al lugar, la señora me recibió en conjunto deportivo muy ajustado y me invitó a pasar. Accedí y enseguida ella me preguntó: ¿se me nota? Y yo inconscientemente respondí: ¿qué? Y ella respondió que su tanga. Me dejó sin palabras, se bajó el pantalón y me dijo que ahora sí, ¿qué te parece? Sin dejar que le respondiera, me besó. Y esa noche me dio el sexo más rico de toda mi vida hasta el momento. Así comenzamos una relación escondida. Pero claro, todo cambió cuando creí que me estaba enamorando. Decidí lanzarme y pedirle que fuera mi novia. Sorpresa, me dijo que no podía, que nuestra relación solo podía ser a escondidas. Esa misma noche comprendí el motivo. Me enojé mucho y salí enojado azotando puertas y mandando todo a la fregada. Al salir sin darme cuenta me llevé una chamarra creyendo que era la mía, pero un rato después comenzó a llover y me la iba a poner y noté que olía entre sudor y un perfume que me parecían conocidos, pero que no era el mío. En corto decidí volver y a amar el pedo mundial. Al llegar al lugar una camioneta verde se encontraba fuera de su casa. Decidí tocar, nadie salió. Me volé la barda y ahí acabó mi historia de amor, al descubrir que mi señora se estaba comiendo a su ex, que era mi coach.
13: Bueno, continuamos con Sexo entre Tres. Y bueno, de acuerdo a lo que escuchamos, ¿ustedes qué opinan? Es cierto. No, pues, o sea, yo me pongo a pensar, y pobre niño, ¿no? O sea, se ilusionó con una señora que pues le lleva 16 años. Pobrecito de ti. Deberías de reflexionar. No, no es cierto. Pero, pues, imagínate. O sea, ella solamente jugó contigo. A lo mejor solamente te quería acosar y pues lo logró, te utilizó y te dejó enamorado. Pero bueno, ¿ustedes qué opinan?
15: Y vuelvo a repetir, en mi vida personal, literalmente, pues bueno, he andado con menores, he andado con mayores y he andado con chicos de mi edad. Entonces, o para que no se ataquen, con personas de mi edad. Entonces, a lo que voy con el audio escuchado, de alguna manera ahorita en la actualidad, o sea, ya el amor no tiene edad, no tiene sexo, no tiene preferencia, no tiene religión. O sea, esos son como popis que la gente te mete en tu cabeza o vives con ellas, ¿no? de alguna manera no entremos en detalles con papás a lo mejor un poquito frustrados, o conservadores, mejor dicho, en ese tipo de temas, ¿no? Digo, yo hablo desde una mente LGBT y Q+, ¿sale? Entonces, mi amigo Arturo hablará por parte masculina y mi compañera pues estará hablando en parte femenina, ¿vale? Entonces, no se ataquen, mugrosas.
0: Pero es que a ver, ¿qué es lo que será mejor o qué sería como lo más recomendable? ¿Andar con alguien más chico o alguien más grande?
13: No, pues, o sea, que te lleve unos 2 o 3 años.
0: O sea, ya de que 10, 12 años ya es mucho.
13: Yo, así, para una relación personalmente, no andaría con alguien que me lleve 12 años. O sea, aparte no me atraen tanto. O sea, sí sería como, yo respeto, amigos, yo respeto, pero no sé. Ay.
15: Y bebés, ¿qué les digo? Es que, bueno, ahí nos metemos en el tema del morbo, ¿no? O sea, por ejemplo, a mí en lo personal, jamás en la vida un chico de 15 para abajo, jamás en la vida me va a traer. O sea, tanto porque yo trabajo con quinceañeras y las respeto bastante como si fueran literalmente mis hijas, y yo las veo de alguna manera que digo, no, o sea, no mezcles, ¿no? O sea, jerarquía es profesor, alumno y se acabó. A lo que voy, en mi vida personal fuera de mi trabajo, literalmente pues tampoco lo aplicaría porque de alguna manera hoy en día la adolescencia está muy despierta en cuestión mujeres. Luego sí llego a tocar ciertos temas con mis alumnas y pues porque luego creo ese lazo de confianza, ¿no? Sí, claro. Y pues me empiezan a decir, literal me empiezan a comentar sus vivencias, ¿no? Y ahorita estoy con una quinceañera que justamente me platicó de su ex y porque yo también le platiqué mi situación y bueno. Para no entrar en detalles, literalmente, yo no entraría con ninguna chica o chico, pues de esa edad, ¿no? Digo, ya de mi edad, pues sí, ¿por qué no? Pero ahorita, literalmente, mayores que yo, nunca, jamás en la vida. O sea, vuelvo a entrar al tema del morbo, ¿no? O no sé, ¿ustedes qué piensan, amigos?
0: Yo creo que todos lo hemos hecho, al menos como por experimentar, o bueno, por ejemplo, aquí al chavito.
15: Así hay ganas, ¿no?
0: Sí, el chavito se clavó con alguien muchísimo más grande que ella y a lo mejor fue como por el que ella le estaba enseñando un mundo nuevo, lo estaba disfrutando. El audio dice, me dieron el mejor sexo de mi vida. ¿Realmente habrá diferencia en cuanto a la madurez sexual cuando alguien es más grande que tú o de qué dependerá esa madurez?
13: No, yo creo que todo es experiencia, ¿no? Y al final del día yo creo que pues el chavo, o sea, esta persona, pues tuvo mucha manipulación. O sea, porque el sexo es placer. O sea, todos estamos divididos en eso, ¿no? Entonces, cuando te dan algo muy bueno que tú nunca has tenido, se vuelve una forma de manipulación también. Y eso aplica no solamente en que sean mayores que tú, no, o sea, aplica también en que sean de tu edad. O sea, ¿cuántos no nos hemos metido en una relación tóxica? A lo mejor que te llevan 3 años, todo porque te dan muy buen sexo. O sea, eso te ata. Y eso es una realidad. A mí me ha pasado.
0: Es el término encularse.
15: Hoy en día sí el encularse.
13: Empenarse.
0: Ahí se nos pudieran explicar un poquito mejor, porque yo lo entendía como encularse, pero yo creo que es eso, te clavas por el muy buen sexo, y qué chido que se estén riendo.
15: Y de alguna manera, pues hay curiosidad, en primera instancia hay curiosidad. Entonces, pues bien, como dices, justamente entramos en el tema del morbo, ¿no? La curiosidad de que realmente el hecho de conocer a una persona por primera vez, ya sea mayor que tú, en la vida personal, o sea, me causa curiosidad, vuelvo a repetir. Y el hecho ya de pasar al siguiente paso, por así llamarlo, vale la redundancia, pues en efecto, ¿no? Pues es así como de, ya entramos en la fase de lo que una persona emocionalmente madura puede comunicarse de manera clara. Sale resolver conflictos sin recurrir a respetar la individualidad de su pareja y asumir responsabilidad por sus acciones, ¿no?
0: Bueno, pero a ver. Y a ustedes, qué es lo que más han disfrutado? ¿Hacerlo con alguien más chico o hacerlo con alguien más grande?
13: No, yo creo que yo de mi edad. O 2 años más. Sí. Es que sí, o sea, bueno, yo soy la idea de que la edad no es experiencia. O sea, porque puedes ver mucha gente que está medio retra para eso. Y la verdad, pues no, o sea, que no saben hacer nada. Entonces yo creo que es más como la experiencia. Pero yo personalmente, mis parejas siempre han sido como de mi edad. O 3 años más. No, 12 o 20, no.
15: O sea, entonces en tu caso personal, ¿a ti te gusta ser la sumisa? O sea, que te enseñen.
13: No, tampoco.
15: ¿Tampoco? No, porque podemos entrar en ese, en esa cuestión. Vuelvo a repetir, en cuestión vida personal, pues a mí me gusta a veces literalmente ser el pasivo agresivo, por así llamarlo, y a veces ser el sumiso. Pero todo depende. Ahorita, por ejemplo, pues sí, estoy conociendo, vaya, lo que es un colágeno, que les dicen hoy en día. Un culo ajeno. Madre, si me escuchas, no te rías. Entonces, pues, de alguna manera, pues, en ese aspecto me gusta llevar. ¿Sale?
0: Yo creo que mientras que no te metas en temas como que legales, pues yo creo que se rompe en cuestiones de gustos, preferencias, porque, por ejemplo, a mí sí me gusta más el, no el enseñar, pero sí disfruto más una relación de todo tipo con alguien más chico que yo, que alguien más grande que yo.
12: O sea, un 50-50.
0: Maybe.
13: Pero eso es más normal, ¿no?
0: ¿Fue con alguien que yo ande con alguien más chica?
13: Ajá. Sí, ¿no? Y yo, por ejemplo, como mujer, pues con alguien más grande. O sea, pero no tan grande. Bueno, es que a mí no me gusta. Ay, no. Es que yo respeto, pero a mí sí me da mucho. O sea, la neta, a mí sí me da cringe. O sea, yo no. No. ¿Cómo? ¿Cómo? No sé cómo, ¿no?
12: O sea, no sabrías cómo reaccionar ante una persona mayor que tú. ¿En
13: es que me da cringe? O sea, bueno, a mí sí no me gusta. O sea, yo sí digo, ay, no, ¿qué tal es mi papá? Ay, no, mi madre. Yo respeto,
12: bueno, pero no es tu papá.
13: Pero no, tengo como esa fijación de, Pero bueno, hay muchas personas que sí ven normal de ese tipo de relaciones, ¿no?
0: No solo verlo normal, sino que también se les antoja. Y para muestra,
13: sí, no, sí,
0: un botón. Vamos a escuchar lo que nuestro público nos cuenta a lo largo y ancho de los pasillos de las universidades, las calles de este México mágico bonito. Así que te escuchamos.
16: Sí. Nomás por gusto.
17: Sí, he andado con alguien mayor. De hecho, mi relación actual es mayor que yo.
18: Sí. Pues ya sea por tomar como que la experiencia, uh-huh, o simplemente, ay, ya me peló, me... Sí, ¿no?
16: Claro, sí, sí te entiendo.
18: Es como que, no sea tanto como que por el morro, sino como que, ay, pues una experiencia nueva. Ah, uh-huh, es mayor que yo, a ver, vamos a dar. O sea, sí es como que uno piensa, ¿no? En el aspecto de que, ay, es mayor, es madura y no sé qué, o menor, ¿no? No importa, yo la cuido, es pequeña, no va a hacer nada, o como que nosotros tenemos esa idealidad o del chip de que, pues no va a como cometer esos errores, por así decirlo, entre comillas. Y pues mayor, pues en el aspecto de que ella es independiente, ella trabaja. Y obviamente a base de todo eso yo creo que están los... No es como quizás de la vieja escuela, pero los valores, ¿no? Que tengas principalmente como persona o como el lugar que se da a la mujer, ¿no? Bueno, en el aspecto de como hombre, pues obviamente la mujer, ¿no?
19: Sí, se dio porque, bueno, he andado con los dos, más chico y más grande. Uh-huh. Y en primera, que fuera más grande porque pensé que era más madura y todo eso. Por eso se dio eso. Y más chica porque, pues a veces las chavas son más tiernas o más dulces y así.
20: Sí, pues actualmente estoy en una relación y es un año más grande que yo. Y pues, sí, porque se dio la oportunidad.
21: Sí. Por la madurez.
22: Sí. Primero anduve con una chica más grande que yo por 2 años. Y igual fue por como que por gusto. Y después fue más chica y como que fue raro. Okay. No había tenido a alguien más chica que yo.
21: Sí, ambos. Porque con una persona mayor, porque me llamaba... Bueno, ambos porque me llamaban la atención.
0: Como podrán escuchar, yo creo que es más normal de lo que parece, pero bueno, todo tiene alguna implicación, bueno, llamémosle psicológica, pero yo creo que tú tienes más experiencia en esta parte. ¿Tú cómo lo ves? ¿De qué manera influye esa madurez, quizá las heridas? ¿Qué es lo que tú nos dirías al respecto?
13: Pues, o sea, fuera ya de un tema sexual, o sea, nosotros, desde pequeños, vamos creando una identidad dependiendo del entorno en el que estamos, ¿no? Entonces, si nosotros vivimos en un modo conflictivo, vemos ciertas actitudes dependiendo de nuestras personas, pues nuestra red de apoyo, gente, pues sí, más allegadas a nosotros, son las cosas que llegamos a tomar en un futuro. Por ejemplo, no sé, Hay chicas que llegan a tener un esposo, o sea, no solamente una pareja sexual, que le lleva 20 años o así. Normalmente a veces son daddy issues, ¿no? O sea, a lo mejor no tuvieron, con el perdón de ustedes, un padre, o no estuvo presente alguien, ¿no? Porque realmente, psicológicamente, nosotros nos desarrollamos nuestra cabecita hasta los 25, podemos tomar buenas decisiones, pero todo depende de lo que vengo, ¿no? O sea, de las decisiones, la identidad que nosotros formamos en nuestro pasado, en ese desarrollo, y si no, pues por eso hay gente que está muy tronadita igual, ¿no? Pero pues, tomen terapia, amigos, ¿eh? Todo tiene una solución, no está mal. Pero pues hay que hacerse cargo de sus problemas y responsabilizarse.
15: No, de igual manera comparto tu idea, porque justamente hablando de esa cuestión de venimos desde, o sea, un crecimiento. Yo siempre lo he dicho, por ejemplo, si la mamá, pues vemos desde niños que mete hombres a casa, el papá literalmente pues es un borracho, violador, qué sé yo, que nunca cambian, ¿eh? Aguas ahí, ojo. Y de alguna manera, sí, funeo a todos los desgraciados. Ahora sí que pasen los desgraciados. Pero lo que voy es de que, pues, de alguna manera, pues, ya cuando creces, pues, ya tienes un libre albedrío, ¿no? Un libre pensar y decir, bueno, eso está mal, yo no lo quiero en mi vida, ¿no? Entonces, claro. Y de alguna manera, si te haces padre, pues, eso también, no inculcárselos, ¿no? A tus hijos. Vaya, entrando a detalle, literalmente, habla de mucha carencia. Y yo siento que las carencias son vacíos, que la gente, por ejemplo, de ahí se deriva la infidelidad. Y de ahí vengo, señores, de ahí vengo. Entonces, estoy en proceso de duelo, claro, sale de alguna ruptura bien fuerte que yo hasta ahorita, al momento, no asimilo. Porque de alguna manera, como dicen, el que se encula es el que pierde, sale, el que da es el que pierde. Entonces, pues, ¿qué les puedo decir? Sale, yo creo que aquí me quedaría 2 horas para poderles contar mi historia, pero de alguna manera, pues yo siento que las carencias es eso, vacíos, y de alguna manera el clavo saca otro clavo, tampoco eso vale. Es válido y tampoco eso sirve. Sale, entonces ahora sí que ser los más fieles posibles, y pues no sé, ¿ustedes qué opinan?
0: Vamos a escuchar lo que el público nos contó al respecto.
3: Sí, porque andar con una persona muchísimo mayor que tú influye en como que él ya tiene más experiencia que tú y te puede agarrar de su oncita. Y en el hecho de que andes con alguien menor, tú quieres algo formal y a lo mejor el menor nada más quiere una aventura.
17: Sí, el hecho de andar con alguien más chico o más grande después de unos 5 o 7 años, uh-huh. Para mí sí no está... Yo no lo veo bien.
20: Yo creo que no, cada quien pues madura a diferente edad. Y pues yo creo que, pues siento que no es importante.
18: Sí, y a pesar de que sea un año, aunque sea un año, diga, ¡ay, qué es un año de diferencia! No, sí afecta. Sí. En el aspecto del pensar, salidas, experiencia más que nada, la experiencia de la persona.
4: Sí, creo que depende mucho en qué etapa mental estés, el cómo va a actuar una relación, si funciona o no, y dependiendo también qué edad tengan mentalmente los dos.
19: No, creo que influya. Porque pues ya lo he visto por experiencia que aunque sean mayores, todavía son inmaduras o luego por cómo las educan en su casa.
5: Sí influye mucho. Pues porque yo siento que pues conforme vas creciendo, a lo mejor las experiencias de la vida pues te hacen ser más maduro. Y normalmente si estás con alguien más pequeño, es como que no entablas mucho porque no, pues no piensa igual que tú.
22: Sí. Sí, influye mucho. Ya que con la chica que era un poquito más mayor que yo, entonces como que su pensamiento era muy diferente a esta chica que
5: era menor.
22: Sí.
5: Sí, mucho. Porque no es lo mismo a que andes con una persona de que él tenga 14 y tú, no sé, 18 o al revés.
0: De esa manera continuamos. Bueno, y pues, ya escuchamos, ya vimos, claro que tiene que ver mucho la madurez, ya sea de cuando hablas con alguien más chico, más chica, más chique, o muchísimo más grande. Pero bueno, ahora hablemos, ¿qué tanto nos da seguridad el tener una pareja más grande? ¿Cómo te sientes tú? ¿Sí te ves de la mano con alguien, no sé, 20 años más grande que tú?
15: 20 años más grande que yo. No, porque ya la verdad, bueno, ya aquí me voy a funar, ¿verdad? Pero literalmente tendría casi 50, 60 años. Entonces diría no. y vuelvo al tema, ¿no? Lo vería así como de, ay, mi papá, ¿no? Y pues literalmente saldría el tema de la cuestión del acomplejamiento, ¿no? De decir, ay, güey, o sea, por abandono de padre, o sea, ya te refugias, ¿no? En brazos de uno mayor que tú. Claro está, nunca en la vida va a pasar o pasaría en cuestión de que un hijo tenga sexo con su papá, ¿no? O sea, eso sería ya aberrante, vergonzoso, penoso, enfermo y demás, ¿no?
13: Que si hay casos como, pues no sé, como el complejo de Edipo.
15: También.
13: Con la madre y así, o sea, esos son temas heavy, o sea, pues es que sí pasan, o sea, la realidad es que sí pasan, pero pues...
0: Pero a las mujeres, ¿por qué les da seguridad andar con alguien más grande que tú?
15: Los sugar.
13: Yo, principalmente, o sea, yo como que yo sí estoy muy centrada en ese sentido de que a mí no me gustan los hombres mucho más grandes. Porque yo vengo desde una casa donde tengo un padre proveedor de toda la vida, nos dio nuestro lugar toda la vida, y es como de, anda con una persona de tu edad o que te lleve unos años, pero que, o sea, estén en la misma sintonía, porque al final del día todo eso cuenta para tomar, las decisiones que tú tomas en tu vida se basan igual mucho en la pareja que tú tengas, entonces imagínate. Y ahora, sobre la seguridad, pues no sé, a mí no me gusta que me controlen. Pero, o sea, yo siento que está como el hecho de que la diferencia de edad, pues no sé, a lo mejor nosotros estamos más chavos y así, y quieres salirte de antro o algo, y te están diciendo, oye, no, no puedes salir porque pues yo no sé qué, o sea, qué horror, o sea, bueno, yo no me veo cuidando como a una persona más grande, como un viejito, la verdad.
15: Abuelito.
13: No, ¿cómo crees? O sea, pues se trata, pues, cómo voy a vivir una etapa que todavía no me corresponde. Y eso es bien importante que sean conscientes, ¿no? Y pues vayan a terapia.
15: Como dicen, no los famosos asaltacunas.
13: No es experimentar, de
15: o asaltatumbas, ¿no?
13: Sí.
0: Pero, y ahora también cuando eres el grande, o sea, la chava, el chave, tiene su círculo de amigos, ¿no?
13: Claro.
0: ¿Cuándo vas a encajar tú que le llevas unos 5 o 6 años con los chavitos?
13: Ay, voy por mi viejito. No.
0: No.
13: No, o sea.
0: Bueno, pero tú sí. Estás andando con así, diferencia grande, grande, y que te involucres con los amigos y este rollo. O sea, ¿te sientes seguro?
15: Sí, claro. ¿Por qué no?
0: Bueno.
13: Nah, pero es
15: bueno, diferente. Obviamente es como, bueno, el tema de la cuestión, ¿no? Del guapo anda con la amiga gorda, ¿por qué? Para que se dé luz. Entonces, ¿qué es lo que pasa?
13: Claro.
15: Que yo, por ejemplo, a mi edad, yo si salgo con 20, 25, así, pues digo, ay, güey, no, me veo más chico. Y aunque no lo salga, o sea, no sé si queden bien o no sé, pero siempre les digo, ¿no? En una plática de inicio, pues les digo, ¿qué edad ya la cagué.
13: ¿Qué edad te ves?
15: Uh-huh. Y ya yo les digo literalmente, pues no sé, ¿no? 20 y tantos. Ah, ok. ¿Y yo? Y ya me dice, no, pues sí te ves más chico. Y digo, y bueno, ya entro en el mundo del ejercicio, ¿no? El ejercicio te quita la edad.
13: Claro.
15: ¿No? El cuidarte.
13: Sí.
0: Y estos cuidados también, el que te llevas una vida sana y todo esto, ¿de qué manera te puede ayudar a la experiencia sexual? Porque ahora es lo que quiero que platiquemos. ¿Cuándo se disfruta más? ¿Cuando tú eres el que enseña o dejas que te enseñen?
13: Pues yo creo que es 50-50, ¿no? Sí. No sé, o sea, a mí me pasa así. No sé, o sea, yo creo que no a todos no les gusta que le dejen como que toda la chamba. Yo pienso así, o sea, debe ser como 50-50.
15: Recíproco.
13: Ajá, porque bueno, al menos a mí, si yo no tengo como esa planeta, no, o sea, me da flojera.
0: Pero es que también, por ejemplo, muchas mujeres, muchos hombres buscan tener la primera vez o incluso también la comunidad la primera vez con alguien más grande que tú para que te guíe de cómo hacerlo, para que te lleve de la manera correcta al placer. Porque incluso tú desconoces, o sea, es tu primera vez, tú desconoces cómo hacerlo.
15: Claro. Pero bueno, es que entrando ya en materia, literalmente, el hecho de yo tener a una persona mayor que yo no es acomplejado o acomplejamiento, pero sí a lo que voy es de que, no sé, me causa morbo. O sea, al igualmente más chico, ¿no? Entonces, a lo que voy es de, en cuestión de enseñar o aprender, pues sí es un 50-50.
0: Bueno, y la cuestión del morbo. ¿Morbo de qué? ¿Del el cuerpo más firme, el cuerpo...? ¿Qué es lo que está ahí cambiando o qué es lo que genera morbo como para andar con alguien más chico, más grande? ¿Qué es lo que cambia en alguien de tu edad como para que sientas morbo? Se me antoja Paquito porque se ve más jovencito y tal.
15: En cuestión mayor a mí, pues la inteligencia. Es un, o sea, yo de verdad, el que tengan mucho conocimiento en la cabeza, en la de arriba, de alguna manera, me gusta más, me atrae más una inteligencia de verdad en todos los sentidos, tanto la sexual como la emocional, como la personal, como la todo. Y vuelvo a repetir, o sea, me gusta enseñar porque pues también, ¿verdad? Soy maestro. Y en la materia, pues ni se diga. Entonces, ya me estoy poniendo, perdón. Entonces, a lo que voy es de que de alguna manera, pues sí, a mí en lo personal me gusta enseñar y que me enseñen. O sea, yo me acoplo a todo, me adapto a todo.
0: Veremos algo que a mí me cuesta, bueno, me causa mucho, no sé, decías tú, morbo. Las cuestiones físicas, ¿qué es lo que cambia en cuanto a... con alguien mayor, la frecuencia de las relaciones sexuales disminuye, la duración de los encuentros también es distinta?
13: Pues yo siento que igual depende mucho. Es que son muchas cosas, o sea, son muchos factores, porque así puedes tener una persona súper joven o no sé, o más grande. A lo mejor, y si no te gusta tanto, no vas a decir, ay, quiero todo, no sé, o sea, siento que te influye todo lo que es la química, todo eso.

0: Y bueno, a mí me pasó, ¿no? O sea, yo tuve una relación con un chavillo que me llevaba, bueno, no, no era un chavo, me digo, como 7 años y me agarró de 22, o sea, él ya tenía casi
1: 29.
0: 29, como 7, 8 años me llevaba, o sea, él ya iba para 30. Y yo decía, ay, sí, me encantaba, pero no. O sea, mucha manipulación, no sé, y no teníamos
1: Conexión, mucha química.
0: mucha relación,
1: Algo en
0: nada.
1: común.
0: Y después descubrí que me estaba engañando, pues cómo iba a llegar conmigo así al 100. Yo me sentía despreciada, amigos. O sea, no me quiere, no le gusto, no me siento deseada, pero pues era porque estaba con otra niña. Ya después
1: Okay.
0: fue horrible, pero yo siento que es más como de la conexión, la química, todo eso, o sea, porque, o sea, si te gusta una persona, o sea, es como, güey, quiero todo contigo.
1: Claro.
0: Y si no, es como de, pues aunque tenga ganas, pues es como de, a ver tantito y ya.
1: Pero es que también en cuestiones físicas sí van cambiando las duraciones. Y te hablo de la duración del encuentro.
0: Pues quién sabe, porque igual hay chavitos que sí,
1: Hijos.
0: ajá. Claro, o sea, yo siento que es que importa mucho el estilo de vida que lleven. Igual si consumen mucho, no sé, alcohol o tengan un tema, pues, no sé, de sustancias, todo eso influye en tu cuerpo, en tu rendimiento, y no solamente en lo sexual, en todo. Entonces,
1: Sí,
0: es
1: claro,
0: así.
1: como decimos en el ambiente justamente, ¿no? O sea, come más piña para que te sepa mejor, ¿no? Porque, y saben de lo que estoy hablando.
0: Por ser explícito como tú.
1: Perdónenme, perdónenme.
0: No
1: Ay, no
0: pasa
1: sé.
0: nada.
1: Eso es lo que iba a decir.
0: Sí.
1: Ajá,
0: La piña.
1: La
0: No,
1: fiesta sabe con
0: sí.
1: piña.
0: No, ya.
1: Bueno, eso es lo que tú dices justamente, ¿no? El cuidar la alimentación, el cuidar en efecto todo, porque por ahí dicen que de alguna manera el comer piña te saben bien. O sea, no huelen tan mal como cuando de verdad comes mariscos. No coman mariscos y luego, por favor, vayan a hacer sexo oral porque de verdad, o en su defecto un beso blanco. Un beso blanco, pues él ya sabe, ¿no? El besar la parte, el que se venga la persona y de alguna manera, pues anden jugueteando las bendiciones en tu boca.
0: Wow.
1: Ha sido más
0: Wow.
1: explícito.
0: Yo no sabía eso. Está bien. ¿Qué pasa? No, ya.
1: En otro capítulo hablaremos del beso negro, beso blanco, beso rojo y todo eso que Okay.
0: a Jarero se le están tocando aquí
1: Los
0: tremendo.
1: vampirazos.
0: Cuestión de gustos, ¿no? Que cada quien sabe a lo que
1: Y de
0: sea
1: gastos,
0: bien.
1: porque ¿cómo te cuesta?
0: Pero regresando un poquito al tema, por algo existe la pastillita azul.
1: O la bombita de
0: Claro.
1: Andrés García.
0: Pues todos los estimulantes en sí, o sea.
1: Que soy enemigo de los plásticos.
0: Porque puede ser que también que conforme a la edad, el cuerpo y la circulación
1: Ya no sea la misma,
0: ya no es la
1: claro,
0: misma.
1: obvio,
0: Pues es
1: pero.
0: que igual estás, o sea, no se automediquen, o sea, la verdad, o sea, ustedes ven sencillo como una pastillita azul o estimulantes, pero cada cuerpo es distinto y normalmente es como si te tomaras un pre-workout, o sea, si te fueras al gimnasio y te tomaras un pre-entreno, o sea, sí te pone jarioso y todo, pero pues igual bombea mucho tu corazón y si tú tienes temas así de hipertensión,
1: Cardíacos.
0: te puedes morir, o sea, literal, entonces cuiden esas cosas mejor. Vayan a orientación, vayan con un ginecólogo, urólogo, con quien quieran, pero tengan cabeza para elegir qué meterse en todos los sentidos.
1: Bueno, y entrando en cosas médicas, literalmente, adolescentes, así es un llamado literalmente de alerta, que no se automediquen, porque el hecho de que también por el que hay tengan que quedar bien con la pareja con la que están, sea mayor o sea menor o como sea, y si tú eres precoz de alguna manera, sí es importante que no te automediques, porque de alguna manera puedes atrofiar tu organismo, ¿sale?
0: Claro.
1: Las pastillas de alguna manera pueden crear efectos secundarios, ¿no? Dejemos desde un chorro, por así llamarlo, una diarrea, ¿no? Donde el cuerpo, obviamente, el estómago diga, no, eso no es mío, eso yo no, ¿no? Y lo deseche como una toxina de orina y demás, ¿sale? Pero de alguna manera, ¿a qué voy con lo de las pastillitas, no? O sea, luego sienten que los adolescentes, de alguna manera, al tomarse la pastilla es para que, pues, el típico M-Force, ¿no? El que dure
0: Sí,
1: más.
0: claro.
1: Entonces, si tú

0: Y también si su novio sea mayor, menor de su edad, le dicen, ay, no pasa nada, mi amor, ¿no?
1: Claro.
0: Les puede dar cáncer. O sus hormonas simplemente
1: ¿Les
0: se
1: alteran?
0: alteran y después ya no van a poder tener bebés. Hagan lo necesario y oriéntense, pregunten. Ya.
1: De todo esto y más, seguimos platicando en esto que es Sexo entre Tres. Y pues bueno, te agradezco que nos hayas acompañado en este episodio. Y pues, ¿de qué manera concluimos, Jareo? ¿Cuál sería tu recomendación?
2: No se automediquen, chicos. La verdad, yo sé que de alguna manera causa mucha, mucha, emoción, mucha cuestión, la curiosidad, ¿sale? El conocer a una persona mayor que tú, menor que tú o de tu misma edad. Yo siempre lo he dicho, el sexo entre tres es mejor, sí, pero con cuidado. O el sexo literalmente con una pareja, sí, es literalmente cuidado, ¿sale? Es responsabilidad al 100% compromiso con tu cuerpo y de alguna manera para que pues evites embarazos prematuros o enfermedades de transmisión sexual. Está muy de moda el SIDA, chicos. Sí, para mujeres, para hombres, para gays, para lo que sea. Como dicen, la famosa enfermedad del gay, ¿sale? O la famosa enfermedad del homosexual, ¿sale? Pero de alguna manera, mi consejo que siempre les voy a dar siempre, ¿sale? Es el cuidarse, ¿vale? Responsabilidad ante todo.
1: Liz, ¿con qué cierras?
0: Pues yo les puedo decir que disfruten su sexualidad, no está mal experimentar, no está mal, pues no está mal, o sea, todos pasamos por esa etapa, ¿no? O sea, tanto con personas mayores, con nuestra edad, con quien quieran, pero hay que ser bien responsables de nuestro cuerpo y también hacia la sociedad, ¿no? O sea, es bien importante eso. Y pues en como en la parte emocional, psicológica, si ustedes sienten que igual ustedes, porque uno no es sonso, ¿no? O sea, uno sabe lo que hace y por cómo toma las decisiones. Si sienten que alguna decisión o se sienten comprometidos con estar con una persona más grande, pues igual busquen ayuda. Yo creo que si no hay un círculo o una red de confianza, pues también pueden buscar otros medios. Yo personalmente los puedo ayudar en mis redes. Y pues cuiden su cuerpo, su sexualidad, disfrútenla, pero siempre con respeto, ¿ok?
1: De eso se trata. El sexo se disfruta. Y bueno, antes de que pasemos a que demos nuestras redes y que también escuchemos al especialista en el tema, en el área psicológica, pues nada, dejamos y cerramos esto con ser responsable de lo que nos gusta, de lo que hacemos, porque también no solo son nuestras acciones, sino el cómo podemos lastimar a una chavita, un chavito, un chavite, con lo que nosotros estamos buscando, con lo que nosotros les estamos haciendo,
0: Claro.
1: ¿no? Entonces, vamos a divertirnos, vamos a disfrutarlo, a experimentar todo lo que queramos, pero siempre de una manera muy
2: Y sin
1: responsable. Se
2: exceso,
1: acabó.
2: amigo, la verdad.

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2: Vamos, listo. Salud, muchachos, por esa mujer.

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0: Y memoria colectiva, pero hoy en día se enfrenta a la producción industrial y a la falta de información en el mercado. ¿Es posible usar la tecnología a favor de las artesanas y los artesanos? Si quieres saber cómo la inteligencia artificial puede ayudar a la defensa de un bordado tradicional, quédate en Revista del Consumidor Radio.
1: Revista del Consumidor.
0: ¿Llegas con cansancio y tienes poco tiempo para cocinar? ¿Se te antojó una sopa calientita, lista en unos minutos?
2: Las sopas instantáneas pueden parecer una solución práctica, rápida y económica. Por eso hay quienes las tienen en sus despensas.
0: Pero, ¿qué estamos llevando a nuestra mesa cuando elegimos una?
2: Para saberlo, en el laboratorio de Profeco se analizaron 33 sopas instantáneas y se revisó desde su información comercial hasta su aporte nutrimental. ¿Qué revisamos?
0: Primero, revisamos que la información comercial esté completa.
2: Verificamos que las sopas incluyeran los requisitos de etiquetado como denominación, responsable del producto, contenido neto, lista de ingredientes, alérgenos, instrucciones de uso, lote y fecha de caducidad o consumo preferente.
0: También revisamos que, si es el caso, los productos exhiban los sellos de advertencia de exceso de algún componente crítico para la salud.
2: Por cada 100 gramos de producto se determinó la cantidad de proteína, grasa, carbohidratos, agua y aporte energético.
0: Una prueba fundamental: determinar el contenido de sodio. Esto, debido a que su ingesta debe ser controlada para prevenir riesgos en la salud cardiovascular.
2: ¿Qué encontramos?
0: Todas las sopas analizadas tienen al menos dos sellos negros de advertencia. Uno por exceso de grasas saturadas y otro por exceso de sodio.
2: ¡Ojo con esto!
0: Un vaso estándar de sopa instantánea de entre 64 y 68 gramos, ya preparado, contiene por lo general más del límite de sodio recomendado por la Organización Mundial de la Salud.
2: Además, su aporte energético, que está relacionado con la cantidad de grasa, es de alrededor de 300 kilocalorías.
0: Más de los resultados. Ramen Express by Chef Wu, sopa de ramen vegetariana, declara 85 gramos de contenido neto, pero no llegó ni a los 80.
2: Seis productos no presentan completa su información comercial.
0: Algunos tienen mayor cantidad de grasa de la indicada en su etiqueta. Dos son de la marca Mama, uno de Maruchan Pasta Rápida Yakisoba y otro de Nissin Pasta UFO Fuego.
2: También encontramos un producto que declara cero azúcares añadidos, pero en su lista de ingredientes dice dextrosa. Ramen Express by Chef Wu. Fideos instantáneos calientes y picantes.
0: Ahora seguro te preguntarás, ¿qué hago si me gusta consumir estas sopas?
2: Sabemos que una sopa instantánea puede sacarnos de un apuro y disfrutarla de vez en cuando no significa que estemos haciendo algo mal.
0: La clave está en no convertirla en nuestra comida de todos los días.
3: Tenemos que entender que son productos que tienen un alto valor energético. Por eso son productos que tenemos que consumir con ciertas precauciones. Por ejemplo, no son productos que se recomienden de forma cotidiana, por ejemplo, para personas con sobrepeso, con obesidad, con hipertensión.
2: Y antes de comprar, revisa los sellos, los ingredientes. Considera su información nutrimental y comercial.
3: Bueno, es muy importante que consideremos que cuando vamos a comprar un producto, chequemos la fecha de caducidad o el consumo preferente, que el empaque sea el adecuado, bueno, que no tenga rupturas y demás, que esté en buen estado.
0: Si tienes un poco más de tiempo, una sopa casera es una buena alternativa para ahorrar y mejorar su valor nutrimental, por ejemplo, con vegetales, queso o pollo.
2: Y antes de terminar, vamos a derribar un mito. ¿Las sopas instantáneas son de plástico?
3: Se ha pensado durante muchos años que son productos que son de plástico o que es un producto que se queda pegado alrededor del intestino por varios días. Esto no es cierto. Finalmente son productos que están compuestos principalmente por carbohidratos, pero también tienen un porcentaje de proteínas y de grasa. Nuestro organismo es tan sabio que tiene las sustancias necesarias como enzimas o ácidos gástricos para poder digerir completamente la muestra y se va a procesar como cualquier otro alimento.
2: Porque cuando conoces lo que consumes, puedes tomar mejores decisiones.
1: Revista del Consumidor.
0: ¿La inteligencia artificial será capaz de salvaguardar la identidad comunitaria?
2: Un bordado tradicional no es solamente una combinación de hilos, figuras y colores.
0: Cada pieza es un conjunto de conocimientos transmitidos de generación en generación. Historias familiares, símbolos comunitarios y maneras particulares de comprender el mundo.
2: Sin embargo, en la actualidad es muy común encontrar en tiendas físicas y redes sociales productos que copian estos diseños tradicionales. Muchos de ellos son fabricados mediante procesos industriales y se comercializan sin reconocer su lugar de procedencia.
0: Con esto, no solo se copia una imagen, sino que se invisibiliza a las personas y comunidades que han conservado ese conocimiento.
2: Esta práctica también afecta a las personas consumidoras, ya que podríamos llegar a pagar un precio mayor bajo la falsa creencia de que adquirimos una pieza hecha a mano o de que nuestro dinero beneficiará directamente a una comunidad.
0: Al final, la decisión de compra se realiza sin la información suficiente. Por esta razón, es indispensable promover mecanismos que nos permitan conocer el origen real de los productos.
2: Antes de comprar, hay que preguntarnos: ¿quién elaboró la pieza y dónde fue producida? ¿Su fabricación fue artesanal, industrial o mixta?
0: ¿Qué técnicas y materiales se utilizaron?
2: Y también, ¿existe autorización para usar el diseño y quién recibe los beneficios de su comercialización?
0: Aquí es donde puede intervenir la inteligencia artificial. Esta tecnología puede analizar imágenes para localizar características visuales que se repiten en diferentes productos.
2: En el caso de los bordados, un sistema entrenado podría estudiar la forma y distribución de las figuras, la posición de los colores, la simetría de las puntadas, midiendo el grado de semejanza entre una pieza artesanal original y el diseño de una prenda nueva.
0: Pero ten cuidado. Los proyectos de inteligencia artificial necesitan datos y en este caso no estamos hablando de simples archivos digitales. Hablamos de trabajo, de identidad, de conocimiento y de toda una memoria colectiva. Por eso, antes de registrar cualquier imagen, debe existir una explicación transparente para las comunidades sobre la finalidad del proyecto, cómo funciona la tecnología, sus beneficios, riesgos y qué medidas de seguridad se aplicarán para evitar filtraciones.
2: También tienen derecho a saber quiénes tendrán acceso a esta información, cuánto tiempo se guardarán las fotografías y si el uso será para fines académicos, industriales o comerciales.
0: La autorización debe ser comprensible, libre y específica. No basta con solicitar una firma si las personas no recibieron información suficiente o si no cuentan con mecanismos para cancelar posteriormente su participación.
2: No olvides que una inteligencia artificial responsable puede ayudar a identificar coincidencias y apoyar en la documentación cultural, pero su verdadero valor dependerá siempre de la manera en que sea diseñada y utilizada.
0: Como personas consumidoras, nuestro verdadero poder está en informarnos sobre el origen de lo que compramos para valorar y respetar el trabajo de las personas artesanas.
2: Te invitamos a leer más sobre este tema en la Revista del Consumidor de septiembre. Ve a la revista, descúbrelo y no te pierdas un detalle muy especial. El artículo está escrito totalmente en náhuatl.
0: Una manera de darle voz y valor a nuestra diversidad cultural.
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4: Te saludo desde las instalaciones de Radio Chapingo. Yo soy Arturo Arias y quiero acompañarte en estos momentos de melancolía. ¿Y qué mejor manera de hacerlo que con música para ambientarnos, para empezar de la mejor manera este día, para ponernos un poco más cómodos? Y vamos a hacerlo en este momento con un cantante y compositor mexicano especializado principalmente en la trova, pop y la balada romántica. Oseransky es su segundo nombre y Hernández su primer apellido. Él es Edgar Oseransky y lo escuchas aquí a través de Radio Chapingo. No te despegues, de esta manera nosotros comenzamos.

Continúas en compañía de Radio Chapingo y disfrutamos del gran cantautor Edgar Ozeransky con El Manual de lo Prohibido, Como un Ladrón y Kilómetros de Cielo. Y ahora quiero que hablemos de amores, de esos amores que no son, no fueron y no serán. Precisamente la siguiente canción de Edgar Ozeransky habla de esos amores platónicos. Fue pensado en esos amores que simplemente ya no se pudieron dar. Y es que cada uno tiene que saber qué batallas puede luchar y cuáles no. El retirarse a tiempo no es haber perdido alguna de ellas. Así que vamos ahora con Juro y ¿Quién te dio permiso? Esto es Edgar Ozeransky y lo disfrutas aquí, a través de Radio Chapingo.

Qué agradable es la trova, y más cuando es en compañía de Radio Chapingo. Es momento de que te presente a alguien que es egresado de la Escuela de Sociedad de Autores y Compositores de México. Él llama a su estilo canción informal. A continuación, te voy a dejar con más música de Fernando Delgadillo. Estás disfrutando de trova y lo haces aquí por Radio Chapingo, así que no te despegues, disfruta de estas canciones y continuamos con más música.

Muchas gracias. Esta canción me tardé como 2 años en hacerla. La historia me tardé como 2 años. Cuando escribí la canción me tardé como 20 minutos. Pero es que ya la tenía muy masticado el tema, ¿no? Se la dedicamos a aquella gente que ya no le tiene miedo a la vida.

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0: No me pidas ser tu amigo, hoy ten miedo de mí y Hay amor son canciones de Fernando Delgadillo y tú las acabas de disfrutar aquí en compañía de Radio Chapingo. Bueno, yo soy Arturo Arias y te agradezco que sigas acompañándonos. No te despegues, continúas con nosotros aquí por Radio Chapingo.
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0: Muy buenas noches y bienvenidos a la Hora Nacional de este 27 de septiembre. Ya estamos por cerrar el mes y cada vez más cerca de terminar el año.
1: Sí, qué rápido se nos ha pasado. Sí. Pero bueno, nos da mucho gusto estar con ustedes con información de utilidad. Sean todas y todos bienvenidos.
0: Hoy conoceremos los avances de Vivienda para el Bienestar y las opciones que hay para acceder a una vivienda o mejorarla.
1: Y si necesitan consultar, descargar o pagar su recibo de luz, les mostramos cómo hacerlo desde la aplicación CFE Contigo de manera muy sencilla.
0: Explicaremos las diferencias entre mi beca para empezar y la beca Leona Vicario y les decimos cómo tramitarlas.
1: Además, les contamos qué acciones forman parte de la estrategia Atención a las Causas.
0: Escucharemos a los ganadores de México Canta, jóvenes que nos están mostrando el talento de nuestra música.
1: Celebramos el Día Nacional del Maíz, que es el 29 de septiembre.
0: Conoceremos la historia de Eréndira y Kikunari, heroína purépecha.
1: Y en las obras que han transformado México, recordaremos la historia del Museo Nacional de Historia y del Palacio de Bellas Artes.
0: Acuérdense que pueden escribirnos en La Hora Nacional Oficial. 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
1: Brian Soto, ganador de la segunda edición de México Canta, es originario de Valle de Chalco, en el Estado de México. Su abuelo le inculcó desde muy pequeño el amor por la música y con perseverancia formó su propia agrupación de banda, Clave 5-7. Escuchemos ahora su siguiente interpretación.

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0: Muy buenas noches y bienvenidos a la Hora Nacional de este 27 de septiembre. Ya estamos por cerrar el mes y cada vez más cerca de terminar el año.
1: Sí, qué rápido se nos ha pasado.
0: Sí.
1: Pero bueno, nos da mucho gusto estar con ustedes con información de utilidad. Sean todas y todos bienvenidos.
0: Hoy conoceremos los avances de Vivienda para el Bienestar y las opciones que hay para acceder a una vivienda o mejorarla.
1: Y si necesitan consultar, descargar o pagar su recibo de luz, les mostramos cómo hacerlo desde la aplicación CFE Contigo de manera muy sencilla.
0: Explicaremos las diferencias entre mi beca para empezar y la beca Leona Vicario y les decimos cómo tramitarlas.
1: Además, les contamos qué acciones forman parte de la estrategia Atención a las Causas.
0: Escucharemos a los ganadores de México Canta, jóvenes que nos están mostrando el talento de nuestra música.
1: Celebramos el Día Nacional del Maíz, que es el 29 de septiembre.
0: Conoceremos la historia de Eréndira y Kikunari, heroína purépecha.
1: Y en las obras que han transformado México, recordaremos la historia del Museo Nacional de Historia y del Palacio de Bellas Artes.
0: Acuérdense que pueden escribirnos en La Hora Nacional Oficial. Estamos en YouTube, Facebook, Instagram, TikTok, X, Spotify, en el número 55 34 83 42 39 y en el correo lahoranacional@segob.gob.mx. ¡Empezamos!
1: Brian Soto, ganador de la segunda edición de México Canta, es originario de Valle de Chalco, en el Estado de México. Su abuelo le inculcó desde muy pequeño el amor por la música y con perseverancia formó su propia agrupación de banda, Clave 5-7. Escuchemos ahora su siguiente interpretación.

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10: Esta semana, el INEGI presentó los resultados de la encuesta Intercensal 2025 y nos dio una nueva fotografía de México. Somos 130.9 millones de personas con una edad promedio de 32 años, pero también está cambiando la manera en la que vivimos, nos comunicamos y utilizamos la tecnología. En 2025, 94.5% de las viviendas ya contaba con teléfono celular, mientras que el acceso a Internet pasó de 53.9% a 75.7%. Y hay otro dato que habla de esta transformación. En una década, el número de personas de 6 años y más que utilizan Internet pasó de 61.4 a 104.9 millones. Es decir, más de 43 millones de personas se incorporaron al uso de Internet en estos 10 años. La tecnología también está llegando a más generaciones. El uso de Internet entre las personas de 65 a 74 años pasó de 11% a 57.8%. Y mientras el celular y el Internet ganan terreno, otros dispositivos y servicios tradicionales pierden presencia en los hogares. Disminuyó el uso de televisores, de aparatos para oír radio, de computadoras, la televisión de paga y las líneas telefónicas fijas. Los datos del INEGI muestran, en suma, un México más conectado. Millones de personas que hoy tienen acceso a herramientas digitales que hace apenas unos años estaban mucho menos presentes en nuestra vida cotidiana.
0: Hoy también queremos hablarles sobre atención a las causas, una estrategia que reúne distintas acciones para generar bienestar, combatir las desigualdades y promover que las y los jóvenes tengan un presente y un futuro sin violencias.
1: Con la estrategia Atención a las Causas, en los últimos 2 años se han brindado 8.6 millones de servicios y de trámites.
0: Para saber cuándo estarán en tu comunidad, visita www.gob.mx, donde encontrarás información de las dependencias participantes.
11: Flashazos del Bienestar.
12: ¿Conoces la diferencia entre mi beca para empezar y la beca Leona Vicario? Mi beca para empezar es un apoyo para estudiantes de escuelas públicas de educación básica de la Ciudad de México. 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
0: Y antes de que termine septiembre, tenemos una fecha importantísima porque es parte de nuestra alimentación y nuestra cultura. El 29 de septiembre, Día Nacional del Maíz.
1: En México se reconocen 64 razas de maíz y está presente en toda nuestra cocina, en nuestras tradiciones y en la vida de muchas comunidades.
0: Por eso vamos a aprovechar esta fecha para conocer un poco más sobre el maíz y sobre las comunidades que mantienen vivas sus distintas variedades, usos y saberes.
14: La reciente reforma constitucional que protege a los maíces nativos es un triunfo del pueblo mexicano. El maíz es una creación del pueblo. El maíz es la base de la cultura del pueblo. El maíz es un derecho del pueblo. Por eso, el pueblo de México y el mundo entero celebra que se haya elevado a rango constitucional la protección del maíz nativo de nuestro país. Este hecho histórico no habría sido posible sin la resistencia de los pueblos indígenas, sembradoras y campesinos que han preservado las semillas nativas para cuidar la diversidad de esta primera infinita gracia divina que es la planta del maíz. Tan poderosa fue esta creación que actualmente es el grano que más se produce en el mundo.
15: El maíz es lo que nos da de comer, ¿no? Pues de eso podemos comer bastantes cosas.
16: Pues de eso dependemos muchos mexicanos. O sea, y si nos llegan a quitar esa soberanía alimentaria que tenemos a algunos pueblos todavía, pues sí la vamos a pasar muy mal, porque nos van a imponer su semilla y nosotros vamos a dejar de sembrar la nuestra.
17: Como tortilla del campo, tlacoyo del campo, todo del campo, porque sin el campesino, ¿qué haríamos? Yo sé, porque me acuerdo un tiempo que no hubo maíz, cómo sufríamos de hambre. Mi mamá se iba a vender porque pues así no había maíz, no había nada. ¿Qué voy a hacer? Ya estamos llorando de hambre. Si no siembra el campesino, ¿qué comemos?
14: La nueva reforma constitucional reafirma la importancia del maíz como elemento de identidad nacional, alimento básico del pueblo de México y base de la existencia de los pueblos indígenas y afromexicanos. Somos país de origen de esta planta prodigiosa y por ello el territorio nacional debe quedar libre de modificaciones genéticas. Así se protege el maíz nativo y en constante diversificación gracias a la paciencia y resistencia de los pueblos indígenas y campesinos de México. Así como hay maíz resistente a la sequía, también el pueblo de México, cultivado por el propio maíz, se ha vuelto resistente a las amenazas.
17: Para que no se pierda, porque mi abuelito así me decía antes, no pierdas el maíz, hija, no pierdas este maíz, porque si lo pierdes, ¿dónde lo vas a conseguir? Siémbralo, siémbralo. Y sí, porque pues es lo que nos da de comer.
18: Este está libre de químicos, sin ningún, es todo natural.
19: El maíz nativo es el que dio origen a la sociedad mexicana. Sin maíz, ahora decimos no hay país, pero si nos vamos más atrás, sin maíz no estaría México, no existiría el México que conocemos actualmente.
14: Y como dijo el poeta Ak Abal, nuestro maíz morirá el día en que muera el sol.
15: Sin maíz, la verdad es que no hay país. ¿Por qué? Porque sin el maíz no comemos.
20: Nosotros, pues esa es la herencia que tenemos. No hay otro trabajo. Es el maíz, toda la vida.
16: O sea, yo siento que el maíz me lo ha dado todo. Para mí el maíz pues es mi vida también.
19: El maíz no es solamente un producto, es toda una forma de vida.
17: Para mí es sagrado el maíz. En lo personal, sin maíz no hay país.

0: maíz.
1: Y para celebrar el maíz, uno de los grandes símbolos de nuestra identidad, vamos a escuchar Tlajpiaxquetl, o La canción del maíz, del poeta nahuablante Mardonio Carballo, musicalizada por Alonso Arreola y con la voz de Denise Gutiérrez.

0: Eréndira Ikikunari fue una mujer purépecha cuya historia nos acerca a la resistencia de los pueblos originarios durante los primeros años de la conquista.
1: Más allá del personaje que ha llegado hasta nuestros días, conocer su vida nos permite acercarnos a la memoria de los pueblos purépechas y reconocer el papel que tuvieron las mujeres para transformar nuestra historia.
2: Eréndira Ikikunari es una figura purépecha que con el paso del tiempo se ha convertido en un símbolo de resistencia indígena. Su historia se enmarca en la conquista española en Michoacán y aparece por primera vez en la obra del michoacano Eduardo Ruiz, un abogado, historiador y novelista de ideas liberales. En su libro Michoacán, paisajes, tradiciones y leyendas, publicado en 1891, el autor rescata el relato de Eréndira, parte de una base histórica que retoma de crónicas de los siglos XVI, XVII y XVIII, además de la tradición oral. Esto convirtió a Eréndira en un relato híbrido entre la historia y la leyenda popular. En la tradición, Eréndira es una mujer purépecha, hija de Timas, un respetado consejero del gobernante purépecha. Uno de los episodios más relevantes cuenta que Eréndira se apropió de un caballo para resistir un ataque de Nanuma, general de Sincicha, aliado de los españoles que buscaba apropiarse de ella. Durante el gobierno de Lázaro Cárdenas, se promovió la representación de Eréndira en murales y espacios públicos. El pintor y arquitecto Juan O'Gorman plasmó a Eréndira a caballo en el mural Historia de Michoacán, de la biblioteca Gertrudis Bocanegra en Pátzcuaro. Así, el personaje dejó de existir únicamente en la literatura y comenzó a formar parte de la memoria visual de Michoacán. En décadas recientes, su imagen también ha sido llevada al cine, como en la película Eréndira la Indomable de 2006, de Juan Roberto Mora Catlett. En 2026, se integró una escultura de Eréndira al Paseo de las Heroínas en Reforma. Eréndira es una figura que se ha convertido en símbolo de rebeldía. Su nombre es sinónimo de resistencia ante el colonialismo español, que invita a reconocer a las mujeres indígenas como herederas de la memoria y la resistencia ante amenazas invasoras.
0: Tiffany Galaviz, también ganadora de México Canta, es originaria de Glendale, en California. Desde muy niña encontró en la música de mariachi una forma de mantener el vínculo con sus raíces mexicanas. Vamos a escuchar una de sus interpretaciones.

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1: Y en nuestra sección Obras que han transformado a México, vamos a conocer dos espacios que son pues parte de nuestra memoria cultural. El Museo Nacional de Historia, ubicado en el Castillo de Chapultepec, abrió sus puertas en 1944.
2: Y el Palacio de Bellas Artes, inaugurado en 1934, que se convirtió desde entonces en uno de los grandes espacios para las artes en nuestro país.
1: Si quieren conocer más lugares como estos, pueden visitar el Catálogo Nacional de Bienes Culturales. Está en www.agendadigital.cultura.gob.mx.
3: ¿Sabías que en lo alto del bosque de Chapultepec existe un castillo que ha sido colegio militar, residencia imperial, casa presidencial y que hoy guarda algunos de los episodios más importantes de la historia de México? Hablamos del Castillo de Chapultepec, sede del Museo Nacional de Historia. El nombre Chapultepec proviene del náhuatl y significa Cerro del Chapulín. Desde la época prehispánica, este sitio fue considerado un lugar especial y estuvo relacionado con los antiguos gobernantes mexicas. El castillo comenzó a construirse en el siglo XVIII, durante el periodo virreinal. Su historia fue cambiando junto con la propia historia de México. En el siglo XIX se convirtió en colegio militar y fue precisamente ahí donde ocurrió uno de los episodios más recordados de la historia nacional, la defensa del castillo durante la intervención estadounidense de 1847. De aquí, la tradición histórica que recuerda a los niños héroes, cadetes que participaron en la defensa de Chapultepec. Uno de los relatos cuenta que Juan Escutia se envolvió en la bandera mexicana y se arrojó desde el castillo para evitar que fuera capturada. Este episodio forma parte de la memoria nacional. Después, durante el Segundo Imperio Mexicano, fue residencia de Maximiliano de Habsburgo y Carlota. Una curiosidad es que Maximiliano mandó adaptar y embellecer diferentes espacios del castillo, mientras que Carlota convirtió algunos de sus jardines y habitaciones en espacios de especial importancia dentro de la residencia imperial, la cual aún en nuestro tiempo podemos contemplar. Después el edificio volvería a cambiar de función y sería utilizado como residencia presidencial hasta que llegó un momento decisivo. En 1939, el presidente Lázaro Cárdenas decretó que el castillo de Chapultepec sería destinado al Museo Nacional de Historia. Y el 27 de septiembre de 1944, durante el gobierno de Manuel Ávila Camacho, el museo abrió oficialmente sus puertas al público. El propio castillo es una pieza histórica. Sus salones, terrazas, jardines, mobiliarios, pinturas, vitrales y arquitectura forman parte del patrimonio que podemos conocer durante su visita. Además, sus muros están decorados con importantes obras de muralistas mexicanos como David Alfaro Siqueiros, José Clemente Orozco, Juan O'Gorman y Jorge González Camarena. Cuando recorremos el castillo de Chapultepec, estamos entrando a un edificio que fue testigo de diferentes épocas de México. Nunca ha dejado de contar historias. Historias de emperadores, presidentes, soldados, artistas y ciudadanos. Historias que forman parte de nuestra memoria colectiva. Museo Nacional de Historia, Castillo de Chapultepec. Cada visita nos recuerda que conocer la historia de México también es una manera de conocernos a nosotros mismos.
4: Por allá de 1904, a Porfirio Díaz le pareció buena idea hacer un teatro. Un gran teatro nacional que debía ser imagen de modernidad del régimen y que debía lucir en el centenario de la independencia. Le encomendó al arquitecto italiano Adamo Boari la construcción. Y así inició la obra. Requería tiempo y recursos, así que se inició. Pero la Revolución Mexicana, problemas técnicos, financieros y los cambios políticos hicieron que la obra se retrasara. Y después de 30 años, la inauguración ocurrió. El sábado 29 de septiembre de 1934 y fue encabezada por el presidente de ese tiempo, Abelardo L. Rodríguez. Hubo una ceremonia con un discurso presidencial. El programa se dividió en actividades matutinas y nocturnas. A las 10:20 de la mañana se realizó la ceremonia oficial. Se escuchó el himno nacional y se estrenó Llamadas, Sinfonía Proletaria, de Carlos Chávez, esta interpretada por la Orquesta Sinfónica de México. Después, en la noche, a partir de las 21 horas, se interpretó la Sinfonía Pastoral de Beethoven y posteriormente se presentó La Verdad Sospechosa, una comedia de Juan Ruiz de Alarcón. La protagonista fue María Teresa Montoya bajo la dirección de Alfredo Gómez de la Vega. Esto en una fiesta de arte, exposiciones y recorridos que abrían un recinto sin igual. el Museo de Artes Plásticas también abrió ese día, el 29 de septiembre, con exposiciones de pintura, escultura, arte prehispánico, grabado y dibujo. Al día siguiente de la inauguración oficial, se realizó el primer concierto abierto al público a cargo del violinista ruso Hasha Heifetz. Y así inició la historia de un lugar lleno de magia. Adamo Boari, el arquitecto de origen, imaginó el exterior con una estética Art Nouveau muy asociada con la arquitectura europea de principios del siglo XX. Sin embargo, recordemos que el proyecto se retrasó durante 30 años y cuando se retomó durante el México postrevolucionario, el arquitecto mexicano Federico Mariscal se encargó de terminarlo y el interior adquirió entonces una marcada estética Art Deco. Por eso Bellas Artes tiene esa combinación tan peculiar. Por fuera parece pertenecer a una época y ya estando adentro parece otra época. La última etapa de construcción comenzó en 1932 y el edificio quedó concluido en marzo de 1934, solo 5 meses antes de la inauguración, el 29 de septiembre. Cuando el Palacio de Bellas Artes finalmente abrió sus puertas, México era diferente al del inicio de esta historia. La construcción había atravesado una revolución y fue terminado por un estado postrevolucionario que buscaba construir una nueva identidad cultural. Un testigo de esto es el muralismo mexicano. Diego Rivera y José Clemente Orozco dejaron claro que el México de sus tiempos en los murales históricos del Palacio era otro, que hasta hoy, en 2026, sigue siendo testigo y miembro destacado activo de la vida artística de todo el país. ¡Feliz cumpleaños al Palacio de Bellas Artes y gracias! Gracias por tanto. Orlando Abad.
1: Para cerrar esta primera media hora, vale la pena recordar una referencia escrita en 1900, donde Erendiri Kikunari, ante la llegada de los españoles y la imposición de una nueva religión, pregunta, ¿qué nos quedará entonces?
2: Siglos después, Erendira sigue siendo una figura de la tradición oral purépecha y este año el INAH la incorporó al Paseo de las Ancestras en Paseo de la Reforma y su pregunta sigue resonando hasta nuestros días.
1: Antes de irnos queremos mandarle saludos a Rafael Vázquez Castro, Rolando Ana Pérez, Erendira Juárez Rangel y Freddy Navarro Mata.
2: También para Scarlett Hernández, Verónica Muñoz Centeno, José Luis Hernández Álvarez, Gerardo Domínguez y Edgar Bennett Bucio. Muchísimas gracias por acompañarnos todas las semanas.
1: Recuerden que nos encuentran como La Hora Nacional Oficial en YouTube, Facebook, Instagram, TikTok, X, Spotify y el número 5534-8342-39. También nos pueden mandar un correo electrónico a lahoranacional@segov.gob.mx.
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0: estamos de regreso con la segunda parte de La Hora Nacional. Vamos a seguir compartiéndoles información útil y conociendo más de cerca nuestro país.
1: Hablaremos de las señales de alerta del cáncer de colon y de dónde podemos recibir atención oportunamente.
0: También nos acercaremos al mundo del café, a quienes lo producen y a las comunidades que encuentran en esta actividad una forma de vida.
1: Además, recordaremos un momento fundamental de nuestra historia, la consumación de la independencia.
0: Y como cada semana, tendremos opciones culturales para disfrutar y aprovechar la Ciudad de México en La Chilanguía.
1: Síganos en La Hora Nacional Oficial. Estamos en YouTube, Facebook, Instagram, TikTok, X, Spotify y en el número 55-34-83-42-39.
0: Y también nos pueden mandar un correo electrónico a lahoranacional@segob.gob.mx.
2: A nuestras mujeres y madres inmigrantes, un ejemplo de

0: Lisandro Espinosa es otro ganador de esta segunda edición de México Canta que forma parte de la estrategia Atención a las Causas.
1: Él es originario de Portland, Oregón. Creció muy cerca de las tradiciones mexicanas y de la música que le transmitieron sus abuelos, especialmente la de Juan Gabriel y Antonio Aguilar. Ahora vamos a ver y escuchar una de sus interpretaciones.

0: El cáncer de colon puede dar señales de alerta como cambios en la evacuación. Identificar estos cambios y consultar al médico puede hacer toda la diferencia en nuestra salud.
1: Si tienes alguna duda sobre tu salud, acude a una unidad médica para recibir orientación y valoración. Y también puedes consultar información sobre el cáncer colorrectal en la página incan.salud.gov.mx.
0: Ahora, para hablar de sus síntomas, los factores que pueden aumentar el riesgo y cómo podemos detectarlo a tiempo, nos da mucho gusto que esté con nosotros la doctora Erika Ruiz, que es oncóloga médica de tumores gastrointestinales y también directora de docencia del Instituto Nacional de Cancerología. Doctora, bienvenida a la Hora Nacional.
2: Muchas gracias. Para mí es un gran orgullo y además, pues son tantos años escuchando la Radio Nacional que se me hace increíble poder estar aquí y compartir con la gente que los escucha cosas muy importantes sobre su salud.
0: Sobre todo el tema del cáncer de colon ahorita creo que está muy en boga porque han aumentado los niveles, sobre todo en una población muy joven. Para entender qué es lo que está pasando, querríamos pedirte que nos contaras un poquito qué es el cáncer de colon.
2: En general, el cáncer es un crecimiento desordenado. Cuando yo me corto o me quemo, mi cuerpo tiene la capacidad de regenerar hasta cierto momento, pero en un cáncer estas órdenes se pierden y entonces empieza a crecer, a crecer, a crecer y se genera un cáncer. Cualquier parte de nuestro cuerpo puede generar cáncer, excepto las uñas y el pelo. Y evidentemente, si nos vamos por grupo de sexo, es decir, mujeres y hombres, para las mujeres es más frecuente el cáncer de mama y en los hombres el de próstata, pero en ambos sexos es cáncer de colon. Y eso es algo que tenemos que recalcar. Para la gente les es más fácil hablar del cáncer de mama, como que hasta en la publicidad se presta, pero hablar del cáncer de colon tiene un gran tabú. Y esto no solo es en México, sino en el mundo, como que es el primo del amigo del tío, porque lo consideran como un cáncer sucio. Y eso favorece a que mucha gente no se haga sus estudios, por una parte. Por otro lado, antes el cáncer de colon era una enfermedad que se presentaba a los 70, 80 años, porque el primer factor de riesgo para tener cáncer es la edad. O sea, entre más grandes somos, entre más vamos envejeciendo, más posibilidades de tener cáncer.
1: ¿De cualquier tipo de cáncer?
2: De cualquier tipo de cáncer. Ajá. De hecho, desde el 2011, la Asociación para la Investigación del Cáncer en Francia mencionó que en los próximos años, una de cada dos hombres o una de cada tres mujeres podrían llegar a tener un cáncer en su vida. Esto es a nivel mundial. Y esto no es como para que la gente se alarme, pero sí para que tome conciencia de que las posibilidades de que tengamos cáncer son muy altas. Y va muy relacionado a lo que ya sabemos, a los estilos de vida, si como mal, si no como verduras, si como puros alimentos procesados, que eso va relacionado a la economía de la persona, a si estamos obesos o estamos muy delgados. Pero también ahora hay investigaciones muy interesantes sobre otros factores, como por ejemplo infecciones que antes se consideraban como el cáncer de la matriz con virus del papiloma humano, pero en el intestino tenemos millones y millones de bacterias, virus, protozoarios, muchos bichos, no estamos solos, y entonces eso también influye para que podamos tener una mejor salud o peor salud, no solamente en cáncer, sino incluso en enfermedades mentales. Es impresionante, a eso se le llama el microbioma.
0: Ahora, ¿la única forma de diagnóstico sigue siendo la colonoscopia?
2: Bueno, hay una forma mucho más sencilla, que es cuando se mete como un tipo cotonete a la materia fecal, se manda al laboratorio, a eso se le llama una prueba FIT, F-I-T, FIT, y entonces va a encontrar si hay sangre ahí, que no debería de haber sangre. Y claro, dependiendo la cantidad de sangre que se encuentre, procederá la colonoscopia. Pero aquí estamos en una situación que, aunque se encuentre con sangre, mucha gente no quiere hacerse la colonoscopia, porque hay varios tabús, e insisto, esto es a nivel internacional. Mucha gente piensa que al hacerse una colonoscopia puede cambiar su sexualidad, por ejemplo, lo cual no es cierto.
0: No es cierto.
2: Tampoco duele.
0: No, o sea, te enteras.
2: No, estás dormido, nada más se mete en el tubito, tú estás relajado y entonces toman las muestras. Pero sí hay que hacer una preparación, que es lo más horroroso, un día antes, pero vamos, no pasa nada, es purgarse el intestino, nada más.
0: Ay, doctora, pues muchísimas gracias por haber venido a la Hora Nacional. Es buenísima información la que nos dio y ojalá vuelva pronto para contarnos demás cosas de nuestro tracto digestivo, que ahora está más de moda que ningún otro sistema.
1: Exacto. Oiga, doctora, rapidísimo, antes de que nos vayamos, ya mencionamos la página, que es incan.salud.gov.mx, pero nos estaba contando que tienen otras cosas, si nos hace el favor de contarnos,
2: sí,
1: de manera breve.
2: En la página van a encontrar dos entradas, una para personal de salud y otra para pacientes. Ahí van a encontrar muchas formas en las que explicamos qué es el cáncer y los diferentes tipos, y todos los servicios que ofertamos desde el INCAN. De hecho, hay un segmento también en lenguas indígenas, que esto lo estamos empezando, porque gente que no habla español también tiene que saber,
1: claro,
2: sobre esta enfermedad.
1: Por supuesto.
2: Justo este año nos ganamos un premio para poder ayudar a la gente de Chiapas a traducir la información que estamos generando a sus lenguas nativas. Y por otro lado, también tenemos una radio, Soy Incansable, eso lo pueden encontrar en Spotify, y también ahí van a escuchar no solamente información científica, sino también hay pacientes que tienen su programa, hay programas de espiritualidad, o sea, es como otra forma de ver el cáncer. Entonces, son las dos formas en las que pueden encontrar información 100% segura, porque ven que también la infodemia existe.
0: Doctora, con más razón, muchísimas gracias por haber venido.
2: Al contrario, gracias por invitarnos y bueno, ojalá esta información sirva a todos los radioescuchas.
1: Doctora Erika Ruiz estuvo con nosotros aquí en La Hora Nacional y ustedes, por favor, sigan con nosotros, no se vayan. El 1 de octubre se conmemora el Día Internacional del Café. En La Hora Nacional queremos reconocer a quienes lo cultivan y a las regiones de México donde el café representa una actividad económica para las familias y comunidades.
0: En nuestro país, las y los caficultores se encuentran principalmente en dos entidades, entre ellas Chiapas, Veracruz, Puebla y Oaxaca.
1: Detrás de cada taza hay trabajo, conocimiento y una cadena productiva que comienza en el campo. Si quieren conocer más sobre el cultivo del café en México y las regiones donde se produce, pueden consultar la información de la Secretaría de Agricultura en www.gob.mx/agricultura.
0: Y hablando de quienes hacen posible que el café llegue hasta nuestra taza, hoy queremos ponerle nombre y voz a ese trabajo. Vamos a escuchar a Nelson Martínez Pérez, cafeticultor de comunidades zapotecas del Rincón, quien nos contará qué significa producir café y lo que esta actividad representa para su comunidad.
3: Bienvenido, Nelson. Qué gusto tenerte aquí en La Hora Nacional.
4: Shkrenli, muchas gracias, Nelia. Nelson Martínez Rua, Dizashiza, que guiará al que lo haga, Lachi, Lachi Guiagar Viertu Café. Yo soy Nelson Martínez, provengo de la comunidad de Tanetz de Zaragoza, el lugar y en donde producimos y vivimos con el café.
1: Cuéntanos, ¿qué significa esta tradición del cultivo del café para ustedes como zapotecos del Rincón?
4: Para nosotros es un estilo de vida que lo traemos desde el seno materno y cuando nacemos, nacemos entre cafetales, porque la tradición es que siempre se carga, se lleva en la espalda al bebé y entonces uno nace ya viendo ese paisaje desde lo blanco que en la época de floración hasta en el corte y el proceso que conlleva todo el café.
0: ¿Nos puede platicar un poquito sobre el proceso de producción?
4: Primero es, se cosecha el grano de mayor productividad, que puede ser la catura roja, que puede ser la arábica, en sus variedades. De esa cantidad es la que se extrae y se despulpa manualmente. Lo que se hace es que se tiende sobre petates en las cuales no debe de tocar el sol ese grano y tampoco se deja fermentar, sino es el grano que se va a preparar y la cual es la que va a llevar un proceso de injerto, ¿no?, en el hogar. Una vez tendido en el petate, nosotros decimos rutaru en tzashiza, mover el café para que este se seque equitativamente.
1: De manera uniforme.
4: De manera uniforme. Se hacen pequeños montículos o lo que llaman camillones. En casa son montículos de café, de tierra, preparadas. Y algunos que ya se dedican a la venta solo de la planta, pues tienen su espacio ya grande, techaditos, donde hacen los camellones y ahí se prepara bien la tierra. Y se deja poner 2 o 3 granos de café por una separación para que brote de 10 centímetros, que es cuando ya se extrae de la tierra y se colocan en bolsitas negras con tierra. Es en la mata que ya alcanzó los 10 centímetros aproximadamente.
1: Oiga, ¿y no es en este mundo tan moderno, de tanta demanda, este proceso tan artesanal, no es un desafío?
4: Sí es un desafío, aunque el café también no solamente es una producción, una forma de subsistir económicamente, sino también es una forma de vida.
0: Son muy importantes estos esfuerzos para mantener vivas las raíces del proceso. También me gustaría saber, ¿cómo se transmite esto de generación en generación?
4: Como les estaba platicando, eso se transmite desde pequeños. Uh-huh. Todas las familias en el Rincón tenemos una pequeña parcela, algunos tienen grandes cantidades de terrenos, pero más bien somos partícipes en eso, ¿no? Uh-huh. Niñas, niños, también le entramos parejo al proceso de producción del café.
1: ¿Sí? ¿Lo podemos conseguir en otros lugares de la República Mexicana?
4: Sí, hay muchas...
1: ¿O cómo le hacemos?
4: Mire, cada familia tiene ahorita, justo, bueno, respondiendo un poco también a su pregunta, es que el futuro del café y lo que se ha visto en la comunidad, cada familia está generando su marca y está mejorando la producción y la cosecha del café y la selección de los granos. Aún con todo este proceso artesanal que implica desde el tratamiento del café hasta la parte del abono, que es algo muy importante que quiero mencionar, que no son fertilizantes, ¿no?, ni mucho químicos, sino se hace a través de procesos tradicionales para que este sea muy orgánico, ¿no? Y que no contenga ingredientes de otro tipo.
5: Muchísimas gracias. Gracias por haber estado con nosotros aquí en La Hora Nacional. Se lo agradecemos mucho.
4: No, de qué, a ustedes.
5: Y les agradecemos a todos ustedes. Por favor, no se vayan, hay más.
0: Ahora vamos con un trámite que hacemos al momento de pagar la luz. Te vamos a explicar paso a paso cómo consultar y descargar tu recibo de electricidad desde la aplicación CFE Contigo, de manera fácil y desde tu teléfono.
6: La CFE cuenta con más de 50 millones de usuarios actualmente y para ello tiene dos plataformas que pone a nuestra disposición. La primera es la aplicación web que se llama Espacio Contigo. Y la segunda es la aplicación móvil que se llama CFE Contigo. Los servicios que podemos acceder mediante las plataformas son el pago de tu recibo, el pago automático domiciliado, consultar y descargar tus recibos, activar recibos electrónicos, reportar fallas de suministro, solicitar reconexión, localizar centros CFE y también tener acceso a recordatorios de pago. ¿Qué tenemos que hacer para entrar a la aplicación? Lo primero que tenemos que hacer, realizar la descarga de la aplicación dentro de la tienda de aplicaciones móvil. Una vez que la descargamos, vamos a poder acceder de dos formas, mediante un correo electrónico o creando un nuevo usuario dentro de la plataforma. Como ven, es muy fácil, rápido, sencillo y todo desde la palma de tu mano. Y además, se pueden utilizar estos comprobantes como recibos de pago y comprobantes de domicilio. Recuerden, la tecnología está para ayudarnos y hacer nuestra vida cada vez más fácil. Si tienen alguna duda acerca de algún trámite o servicio que quieran conocer, nuestras redes son La Hora Nacional, en oficial, en Instagram y en Facebook. Y nuestro correo electrónico es lahoranacional@segob.gob.mx.
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0: Un día como hoy, pero de 1821, el ejército trigarante entró a la Ciudad de México en un acontecimiento que marcó la consumación de la independencia. Ese 27 de septiembre representó un momento decisivo en el proceso que dio paso al México independiente.
1: Hoy vamos a recordar este hecho porque forma parte de nuestra historia y de la construcción de nuestra soberanía. Es una fecha para conocer el pasado y entender mejor el país que hemos construido a lo largo de más de dos siglos.
9: Si bien el 27 de septiembre de 1821, con la entrada del ejército trigarante a la Ciudad de México, terminó oficialmente el conflicto armado, no es del todo cierto que México haya conseguido su libertad, conquistado la igualdad o abolido la esclavitud. Tres de los principios de la lucha que iniciaron Hidalgo, Allende, Aldama y Josefa Ortiz Téllez Girón. Y continuaron Morelos, López Rayón, Leona Vicario, Gertrudis Bocanegra, Manuela Molina, Guadalupe Victoria, Vicente Guerrero y miles de hombres y mujeres del pueblo digno. Entonces, ¿qué fue lo que pasó? Para poner fin al conflicto armado, el realista Agustín de Iturbide convocó al líder insurgente Vicente Guerrero para encontrar una salida a 11 años de conflicto. Con el plan de Iguala, ambos bandos se convirtieron en el ejército de las tres garantías. Desde el principio, el posicionamiento insurgente fue claro. En enero de 1821, Vicente Guerrero escribió a Iturbide:
10: nuestra única divisa es libertad, independencia o muerte. Si este sistema fuese aceptado por usted, confirmaremos nuestras relaciones, combinaremos planes y protegeré sus empresas. Pero si no se separa del Constitucional de España, no volveré a recibir contestación suya ni verá más letra mía. Obre usted como le parezca, que la suerte decidirá, y me será más glorioso morir en la campaña que rendir la cerviz al tirano. Le repito que todo lo que no sea concerniente a la total independencia, lo demás lo disputaremos en el campo de batalla.
9: Meses después del encuentro en Acatempan, el realista firmaría los tratados de Córdoba con el representante español Juan O'Donoghue, a quien Iturbide le ofreció a España el Imperio Mexicano, en primer lugar para Fernando VII y, si este no accedía, a otros tres miembros de la familia Borbón, los infantes Carlos, o en su caso a Francisco de Paula, hermanos de Fernando, y si ninguno accedía, al sobrino del Borbón Carlos Luis u otro individuo de esa casa real. Esta estratagema fue fraguada por Iturbide y apoyada por jefes militares criollos, miembros del alto clero, comerciantes, autoridades y hacendados, con el único fin de asegurar sus fueros, ya que en España la Revolución Popular del General del Riego reinstauró la Constitución Liberal de Cádiz de 1812. Los españoles y criollos en México temían su aplicación aquí. Así, Iturbide traiciona a los insurgentes, pues nunca dejó de ser realista. El 28 de septiembre, un día después de la entrada del ejército de las Tres Garantías, la Junta Provisional Gubernativa, sin la participación de ninguno de los insurgentes, emitió el Acta de Independencia del Imperio Mexicano, firmada por los miembros de esa junta y por el Consejo de la Regencia, encabezado por Agustín de Iturbide. Ante la negativa de los Borbones a aceptar los tratados de Córdoba, inició el verdadero plan de Iturbide. El sargento mayor Pío Marcha se levantó en armas para que Agustín fuera proclamado como primer emperador de México. Los insurgentes no lo permitirían. La lucha por la libertad no podía terminar con la instauración de un monarca. Josefa Ortiz convocó a otros fieles a la causa independentista como Guerrero, Guadalupe Victoria y Nicolás Bravo. Los insurgentes derrocaron al autoproclamado emperador en 1823 y convocaron a un congreso constituyente que proclamó el Acta Constitutiva de la Nación Mexicana el 31 de enero de 1824. Y el 4 de octubre de ese mismo año se promulgaría la Constitución Federal de los Estados Unidos Mexicanos. 3 años después del fin de la lucha armada, México consumaba su independencia como un gobierno republicano, en donde su soberanía reside en el pueblo y por tanto es representativo y federal. Así se logró la primera transformación de la vida pública nacional, base del humanismo mexicano que defiende y festeja una patria libre y soberana.
0: Mañana empieza una nueva semana y la Ciudad de México está llena de opciones para encontrarnos con el arte, la música, el teatro y los espacios culturales. Así que tomen nota porque aquí van algunas actividades.
1: Mañana 28 de septiembre habrá una noche de jazz en la sala Nezahualcóyotl como parte del Festival Cultura UNAM. Se presenta George Coleman, una figura fundamental del saxofón tenor y del jazz estadounidense, acompañado por músicos invitados. El concierto empieza a las 8 de la noche.
0: El martes 29 de septiembre, en el foro ¿A poco no?, se presenta Ocupo Cupido, un espectáculo que combina humor y música para jugar con las ideas tradicionales del amor romántico. La función empieza a las 8 de la noche y es parte del Festival Internacional de Cabaret.
1: Para los que gustan de las artes escénicas, el 30 de septiembre, el Teatro Sergio Magaña presenta la nueva revista mexicana de La Pícara Pandilla, un espectáculo que recupera el espíritu del antiguo teatro de carpa. La función empieza a las 8 de la noche.
0: En el Museo Universitario de Arte Contemporáneo, mejor conocido como MUAC, sigue la videoinstalación Manifiesto, del artista alemán Julian Rosenfeld. La exposición puede visitarse hasta el 6 de diciembre, así que es una buena oportunidad para darse una vuelta y conocer esta propuesta de arte contemporáneo.
1: Y si ya se les empieza a antojar el sabor de la temporada, del 2 al 4 de octubre pueden darse una vuelta por el Festival Cultural Café y Chocolate Edición Día de Muertos en el Museo Nacional de Culturas Populares en Coyoacán. Habrá café, cacao, chocolate, pan de muerto, calaveritas y propuestas de

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1: Así que ya lo saben, hay muchas maneras de conocer nuestra ciudad y acercarnos a distintas expresiones culturales. Revisen horarios, precios y disponibilidad antes de salir, armen su recorrido y dense la oportunidad de descubrir algún nuevo espacio. Nos vemos y nos escuchamos la próxima semana con más opciones.
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1: Hoy vamos a hablar de una obra que toma un personaje muy presente en la tradición oral de México para contar una historia para niñas, niños y familias. Se trata de Guille y el Nahual, una obra que llega al foro La Gruta del Centro Cultural Helénico del 5 de septiembre al 11 de octubre.
3: Para conocer un poquito más de esta propuesta está con nosotros hoy la actriz Geraldine Palencia.
4: Bienvenida.
5: Muchas gracias por la invitación.
1: Cuéntanos un poco, ¿de dónde surge la idea de esta obra?
5: Esta obra ya tiene 5 años presentándose con la productora Tribu Producciones. Yo entro un poquito después, me parece que es de sus primeras producciones que hacen para teatro infantil y bueno, pues para toda la familia.
3: En esta historia, pues Guille conoce un Nahual que igual se siente solito, también quiere compañía, pero ¿qué sientes que representa esta amistad? ¿Qué es lo que ustedes quieren que las infancias que van a ver la obra se lleven de esta historia tan bonita?
5: Además de la amistad y esa cosita que a veces tenemos los niños, las niñas, de recoger animales de la calle, llevarlos a la casa y que los papás te digan no.
3: Ya demasiado tarde, ¿no?
5: Sí,
3: porque
5: sí,
3: ya está ahí,
5: ya
3: no
5: está
3: qué
5: ahí,
3: vas a hacer.
5: Claro, ¿no? Y pues dejar a ese animalito ahí abandonado, pues pobrecito, ¿no?
3: Claro.
5: Pero más allá de eso, pues, el Nahual es una criatura diferente. Es una criatura mágica, provoca temblores, provoca vientos, provoca fenómenos naturales muy fuertes. Por eso como que la gente no lo quiere, ¿no? Le tiene un rechazo. Y entonces en la historia vamos a ver cómo es posible convivir con alguien que es diferente a uno. Sobre todo eso, el poder aceptar las diferencias de los otros. Y no porque seamos diferentes, no significa que no podamos ser amigos. Pues es eso, básicamente. Para los niños y las familias en general.
1: Eso es un mensaje muy bonito, ¿no? Porque justamente, y en estos tiempos creo que es muy importante aceptar las diferencias de las demás personas. Y México justamente es un país que es muy diferente en muchos aspectos. Y además el Nahual se puede transformar en otros personajes, ¿no?
5: Exacto, sí. Bueno, el Nahual es un personaje de las leyendas mexicanas, de gran tradición mexicana. Y bueno, en esta historia pues le dan ahí un giro como una criatura amigable, como una criatura de la naturaleza que está dispuesta también a convivir con los demás. Y esto que dices es muy importante, de que México es un país muy diverso. A mí me parece que estamos en tiempos donde tenemos que reforzar la tolerancia y la flexibilidad que tenemos como país y como sociedad, pero también como personas, para poder aceptar a los demás, a las y los demás, como son.
3: Pues muy bonita historia, muy bonita moraleja. Queremos pedir que nos recuerdes las fechas y el teatro, y si la obra tiene redes sociales, que nos las compartas, y las tuyas también.
5: Muchas gracias, claro que sí. Guille y el Nahual va a estar en el Centro Cultural Helénico del 5 de septiembre al 11 de octubre, sábados y domingos a la 1 de la tarde. Centro Cultural Helénico en el Foro La Gruta, les esperamos.
3: ¿Y sus redes?
5: Las redes. Estamos como tribu.producciones en todas las redes sociales y yo estoy en Instagram como Geraldi-Palencia.
3: Buenísimo. Pues mil gracias por acompañarnos aquí en la Hora Nacional.
5: Muchísimas gracias por la invitación.
1: Muchas gracias.
5: Vayan, Geraldi, al teatro.
1: Sí, vayan al teatro. Vayan al teatro y no se despeguen de la Hora Nacional porque ahorita venimos con más. Y así es como llegamos al final de esta emisión de La Hora Nacional. Muchísimas gracias por estar con nosotros desde sus casas, en el trayecto, en el trabajo o desde cualquier lugar donde nos escuchen y nos vean.
6: Hasta la próxima semana. Recuerden que nos pueden escribir en La Hora Nacional Oficial. Estamos en YouTube, Facebook, Instagram, TikTok, X, Spotify y en el número 55 34 83 42 39. También nos pueden mandar un correo electrónico a lahoranacional@segov.gob.mx.
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3: Si te gusta el bolero y el son, no te despegues del 1130 AM, pues estás a punto de escuchar a Omara Portuondo, quien es una cantante que debutó en solitario con el álbum Magia Negra en 1959. Quédate a escuchar La Tierra del Son, Qué Manera de Quererte y Deja que Suba la Marea aquí en Radio Chapingo.

Sigues en el 11:30 AM, escuchando a Omar Aportuondo. Vamos con otros dos de sus grandes éxitos, titulados Échale Salsita y Hermosa Habana, aquí en Radio Chapingo.

qué lindo y bello es enamorarse, porque no importa la edad, la época o el tiempo. El sentimiento sigue siendo único para cada momento. ¿Y quién mejor para darle la claridad a lo que sentimos que Marc Anthony con su música? Así que si hoy te encuentras perdido en los brazos del amor, súbele a tu estéreo o llámale a aquella persona especial, porque a continuación tendremos los siguientes temas musicales titulados No One, I Need to Know y You Sang to Me de Marc Anthony de su disco homónimo de 1999, aquí en Radio Chapingo.

0: Te encuentras en compañía de Radio Chapingo, y lo que estás por escuchar es una agrupación de nombre Gotham Project, una banda de tango electrónico y de electrónica jazzística de París, integrada por el músico suizo Christopher Müller, el DJ francés Philippe Cohen y el músico argentino Eduardo Makarov. Nos vamos con dos de sus canciones de su tercer disco titulado 3.0, con los temas Rayuela y El Mensajero. Espero los disfrutes.
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Sigues en sintonía en el 1130 de amplitud modulada. Mi nombre es Rafael Gutiérrez y lo que acabas de escuchar fueron temas de Gotham Project, una banda de París formada en los años 2000 que tras el éxito de su primer sencillo se aventuraron con la presentación de giras internacionales. No te pierdas sus siguientes temas titulados Peligro y Santa María del Buen Ayer, aquí en Radio Chapingo.

es un verdadero duende, un mago del bandoneón. Hábil y musical, siempre inspirado, lo va dejando para el ruso Beitelman. Gustavo Beitelman, auténtico gaucho judío de Venado Tuerto. Un sabio, quizás el músico argentino más importante residente en Europa. Va dejando la pelota para Cristina Vilayonga, la cantante, la voz de Gotán Project. Profunda, original, aterciopelada. La toca para Lynn Cruz, la violinista danesa, tanguera, dinamita en los dedos y en el alma. Bellísima, va tocando la pelota por el costado para Cristo Müller. Cristo Müller se acerca al área, la va dejando para Filip Cohen Solal. Filip Cohen toca para Eduardo Macaró. Está frente al arquero, va a tirar, tiró. ¡Gol!

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Interesantes mezclas son las que nos regala la música fusión y las bandas que se adentran a experimentar con los distintos géneros, como es el caso del Gotham Project, agrupación que utiliza música electrónica, jazz y el tango para crear sus composiciones musicales. Así que te invito a que escuches La Gloria y Arrabal aquí en Radio Universidad Autónoma Chapingo. Continúas en compañía de Radio Chapingo 1130 de amplitud modulada. Mi nombre es Rafael Gutiérrez y las canciones que estás a punto de escuchar se llaman Mamá, Penélope y Blanca Mujer de Robbie Draco, quien es un músico, cantautor, productor, poeta y actor con más de 30 años de carrera, con premios Grammy y premios Grammy Latinos. Así que no te lo pierdas en el 11:30 de amplitud modulada.

Sigues en compañía de Radio Chapingo, escuchando a Robbie Draco Rosa. Los siguientes temas que escucharás se titulan Cruzando Puertas, del mismo artista, Amor y Control de Rubén Blades y, por qué no, una colaboración de estos dos grandes músicos con el tema Patria. Espero los disfrutes aquí en el 1130 de Amplitud Modulada.

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1: Las manecillas del reloj.
2: Era una vez un reloj despertador de esfera luminosa que había quedado abandonado sobre la mesita de noche. A su lado se oía el lento y acompasado respirar del dueño del reloj, que reposaba de la dura jornada diurna. Lentamente, la esfera luminosa del reloj fue cobrando vida. La luz de los números aumentó de intensidad, y mientras el minutero recorría incesante las señales de la pequeña esfera, la aguja grande

0: avanzando con parsimonia. De vez en cuando, las dos agujas se reunían breves segundos para darse los buenos días o las buenas noches y seguían su camino. Ambas agujas se habían juntado sobre las 12 y bostezaron a la vez.
1: Estoy cansado de dar vueltas. ¿Qué te parece, aguja pequeña, si nos echáramos a descansar un rato?
2: ¿Descansar? No nos da un momento de reposo. Si nos negamos a seguir adelante, nos llevan a la clínica de relojes y los relojeros cirujanos nos operan de cuerda rota y manipulan en nuestras entrañas hasta sacarnos la pereza. No, no podemos pararnos si antes no se detiene el segundero.
1: El segundero es mi peor enemigo. A mí me gusta charlar contigo. Eres una aguja guapa y simpática que va señalando las horas. Eres pequeña y graciosa. Pero cuando quiero pararme un rato contigo, el segundero tira de mí con fuerza para que no me retrase y tengo que ir señalando minuto a minuto las horas del día.
3: Vamos a ver, veamos, aguja grande. Basta de charla y muévete.
1: Ya está. Tan pequeño como es y no se cansa de hacerme trabajar. No se está quieto ni un segundo.
3: Claro que no. Para eso soy el segundero. Mientras hay cuerda, hay esperanza. ¡Ánimo a trabajar, agujita!
0: El segundero corría dando vueltas a la noria de su pequeña esfera. Avanzaba pegando saltitos nerviosos sin detenerse ni una sola vez.
1: ¡Adiós, aguja guapa! Ya nos volveremos a encontrar dentro de una hora.
2: ¡Adiós, adiós!
0: La aguja que recorría los minutos se alejó de la aguja de las horas y siguió avanzando arrastrada por el segundero que no se daba descanso. El segundero estaba nervioso. Se daba cuenta de que le faltaba la cuerda. Metió la cabeza por un agujero de su esfera para pedir refuerzos al interior del reloj, donde miles de tornillos y de piezas minúsculas daban vida al engranaje mecánico.
3: ¡Vamos, perezosos! ¡Envíenme cuerda urgente! Yo, el segundero, llevo ya 2 segundos de retraso. ¡Fabriquen cuerda enseguida!
0: Sus llamadas de auxilio llegaron a los almacenes de cuerda de reloj. Los tornillos, cargados de revisar las maquinarias, comprobaron con sus aparatos que la cuerda estaba acabándose. El dueño del reloj se había olvidado de darle cuerda antes de acostarse. Instantáneamente hicieron sonar los aparatos de alarma. Todas las piezas interiores del engranaje quedaron sobrecogidas al oír la señal. Sonaba cuando ocurría algún desperfecto dentro de la maquinaria. Los tornillos y demás piezas se apresuraron a comprobar sus ruedecitas, sus engranajes. Todo marchaba bien. Pero lentamente, las ruedecillas internas iban perdiendo fuerza, daban vueltas con más lentitud, amenazando con detenerse de un momento a otro.
3: ¡Atención, atención, atención! ¡Aquí el segundero! ¡Envíen cuerda urgente! ¡Me estoy parando! ¡Va a detenerse el reloj! ¡Atención, atención!
1: ¡Algo ocurre! ¡El segundero se ha detenido!
2: ¡Oh! ¡Todo está parando! ¡El reloj no funciona! ¿Qué ocurrirá?
0: En el interior, un tornillo minúsculo que era el jefe de la maquinaria se acercó al almacén de cuerda del reloj que ponía en movimiento las agujas y el engranaje. Detrás de él acudieron las 3 agujas.
3: Bueno, ¿y ahora qué hacemos, parados? Llevamos ya 2 minutos de retraso. No llegaremos a mañana. El hombre que confía en nosotros no despertará para ir a la oficina. La campana del despertador no sonará y seguirá durmiendo el hombre. ¿Qué hacemos?
0: Las 3 agujas examinaron la cuerda. estaba desenrollada. No había reservas de cuerda y el reloj no podía funcionar. Todos los operarios que trabajaban en las ruedecillas y demás piezas minúsculas iban abandonando el trabajo, congregándose en los espacios libres del interior.
2: ¿No llevarán al hospital de urgencia para que cure la cuerda herida?
3: Es que, aguja, ¿está herida la cuerda?
1: El mecanismo que da la cuerda, sí, está roto. Por eso, aunque el hombre dio cuerda al reloj, no llenó los almacenes de cuerda. Estamos parados.
3: ¡A la pipeta! ¡Qué desgracia! ¡Llevamos 5 minutos y 3 segundos de espera! ¡Oh!
2: Si hiciéramos sonar el despertador de alarma, acudirían los técnicos interiores. Si nos llevan al hospital, esparcirán nuestras piezas y operarán a nuestras tripas de ruedas. ¡Ay, no! Y el cirujano relojero nos mirará con aquellos lentes de aumento y verá todos nuestros defectos.
1: Sí, que suene el despertador de alarma.
0: Varios operarios minúsculos corrieron hacia la campana del reloj y soltaron el garfio que lo sujetaba para que la campana sonase. Aquella era la señal de alarma absoluta, que pedía auxilio a todos los relojes próximos. Al cabo de poco, llamaron a la puerta unos operarios pertenecientes a un reloj de señora que dormía cerca del reloj despertador. Se levantó la tapa para que entrara y les acompañaron hacia el engranaje que daba cuerda al reloj.
3: A ver ustedes, trabajen deprisa. Llevamos 5 minutos 14 segundos de demora. Trabajen deprisa.
2: Deja trabajar a los operarios.
1: Están desmontando la cuerdecilla que une al mecanismo de la cuerda.
2: Si se les escapa la cuerda, estamos perdidos. Saldremos volando.
0: Aquellos intrépidos tornillos pertenecientes al reloj de pulsera trabajaban arrollando la cuerda para que el reloj siguiera funcionando. Al poco rato, habían conseguido arrollar la cuerda y dieron una patadita al engranaje que la ponía en marcha. Lentamente, las ruedecillas empezaron a moverse, aumentando su velocidad hasta seguir el ritmo acompasado de siempre. Las tres agujas corrieron a sus sitios.
3: Atención agujas, numérense, vamos a comenzar a caminar. Llevamos 10 minutos de retraso. Tenemos que recuperar el tiempo perdido. Voy a ir más deprisa. Hip hop, hip hop. Ayúdame, aguja larga. Hip hop, hip hop.
0: El segundero se agarró a la palanca que arrastraba la aguja minutera y empezó a correr dando incesantes vueltas a su pequeña esfera.
3: Más deprisa, más deprisa. Tic toc, tic toc, tic toc. Más deprisa, más deprisa. Tic toc, tic toc. Más deprisa, más deprisa. Tic toc, tic toc.
1: En el no corras tanto que no puedo alcanzarte.
3: Tic toc, tic toc. Más deprisa, más deprisa. Tic toc, tic toc. Hay que recuperar los minutos perdidos. Tic toc, tic toc.
0: El reloj trabajaba deprisa. Todas las ruedecillas del engranaje forzaban su marcha para adelantar los minutos de paro. Se trabajaba en silencio para no retrasarse ni distraerse. Mientras los operarios del reloj de pulsera revisaban el mecanismo estropeado, soldando una pieza que, al agrietarse, había impedido que la cuerda se arrollara, minutos después se volvió a trabajar al ritmo de siempre. Habían recuperado el retraso y todos estaban cansados y sudorosos, pero nadie había observado sus fallas.
3: La ruedecilla reparada aguantará unos días. Tendríamos que darle a entender al dueño del reloj que necesita vitaminas. Así lo llevaría a casa del relojero y limpiaría los engranajes sucios, reparando los desperfectos. Estoy sudando grasa.
2: ¿Y qué podemos hacer para darle a entender que necesitamos refuerzos?
1: Si rompiéramos el cristal, nos llevaría al hospital de urgencia.
3: Nos harían un injerto de cristal nuevo sin examinar nuestras entrañas. Hay que hacerle una demostración patente. Necesitamos un cura, necesitamos una cura de reposo. Y yo ya tengo la solución. Vamos a adelantar. Tic-toc, tic-toc, tic-toc, tic-toc, tic-toc.
1: Vamos a cansarnos mucho.
3: No importa. Tic-toc, tic-toc. Adelantemos una hora. Tic-toc, tic-toc. Y que suene el despertador. Tic-toc, tic-toc. Se dará cuenta de que no funcionamos bien y nos llevará a la clínica. Vamos. Tic-toc, tic-toc, tic-toc. Reúnan todos los esfuerzos. Hay que forzar las máquinas. Tic-toc, tic-toc, tic-toc. Hay que adelantarse una hora. Tic-toc, tic-toc, tic-toc. Trabajen todos deprisa. Tic-toc, tic-toc. Sin descanso. Tic-toc, tic-toc, tic-toc, tic-toc.
0: Las ruedecillas, las piezas, las ruedas dentadas, los tornillos, las manecillas, el segundero, todos forzaban el trabajo, procurando adelantar el máximo posible. El obrero despertador estaba junto a la campana, esperando que las manecillas señalaran la hora de soltar el timbre oculto bajo la campana. Las manecillas iban aproximándose a la hora señalada. Habían adelantado más de una hora y seguían trabajando activamente. De repente, el durmiente se movió con sobresalto y encendió la luz.
4: ¡Ay, qué hora es!
0: Miró el reloj con extrañeza y comprobó la hora con el reloj de pulsera. Hizo un gesto de disgusto y se levantó. Aquel mismo día, llevó el reloj a reparar y todas sus piezas guardaron cama en los lechos del hospital del relojero hasta recuperarse por completo.
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0: Érase una vez un fotógrafo que tenía en su estudio todos los clichés de las fotografías que había hecho ejerciendo su profesión. Los tenía guardados en un armario de su laboratorio, rodeados de botellas de líquidos para revelar las fotografías. Cierto día, el fotógrafo dejó encima de la mesa de su laboratorio un rollo de fotografía que se había velado y se marchó. Lentamente, el rollo velado fue desenrollándose recorriendo la mesa llena de cubetas y botellines de líquidos. En su viaje por encima de la mesa, tropezó con una botella, derribándola, y su contenido se vació sobre una de las cubetas. El rollo siguió rodando para ir a derribar otra botella. Realizó esta operación varias veces hasta que el contenido de las diversas botellas llenó por completo la cubeta. Entonces, el rollo dio un salto, metiéndose en el líquido.
1: ¡Ajá! Hacía mucho tiempo que deseaba darme un baño.
0: Nadó por el líquido, jugando con él. Y cuando estuvo satisfecho del baño, se tendió en uno de los hilos que el fotógrafo usaba para tender los rollos después de revelarlos. Lentamente, de aquel rollo velado, fue escurriéndose el líquido, cantando la sinfonía de la gota caída en tres rollos sostenidos. Aquel gotear que empezó lento fue aumentando el ritmo. Pareció tener un poder extraño, porque lentamente las cubetas, las botellas, los rollos, todo empezó a acusar el ritmo, moviéndose a su son. Al poco rato, los clichés de las fotografías guardados en el armario empezaron a danzar, abandonando su sitio.
1: Muy pronto quedará transformado todo el laboratorio.
0: La última gota cayó, cesando aquella música de la gota caída. Entonces, el rollo saltó de la cuerda donde estaba suspendido y pasó revista a los clichés.
1: A ver qué hay en estas fotos. A ver. ¡Ah! ¡Una boda! ¡Otra boda! ¡Ojo! Fotografías de playa. Y aquí, a ver aquí. Excursiones. Niños jugando. Oh, más niños. Voy a organizar la fiesta de la fotografía.
2: ¡Clichés de fotografía! Óiganme todos.
1: Quiero que se reúnan por temas. Todos los clichés de bodas a mi derecha. Los de niños, aquí, pasen, a la izquierda. Agrúpense todos según el tema que haya en su cliché. ¡Vamos, deprisa! ¡Desen prisa!
0: Los clichés, asustados, se agruparon tal como exigía el rollo velado. En cuanto se reunieron los clichés con imágenes de niños, el rollo velado se subió a la cubeta y empezó a agitar los líquidos que había mezclado. Poco a poco, aquel oleaje fue transformándose en música infantil.
3: Muy buen día, su señoría, manta tirulirula. ¿Qué quería su señoría, manta tirulirula?
0: Las fotografías de niños empezaron a jugar al corro y a cantar.
1: Muy bien. Deseo que estas cubetas se transformen en columpios, en piscinas de arena, y que esta enorme máquina de fotografiar se transforme en un sube y baja para que los niños y las fotografías puedan jugar todo lo que quieran.
0: A su conjunto, aquella máquina de fotografiar se transformó en un tío vivo inmenso, con caballitos, coches, leones, tigres que subían y bajaban mientras rodaban dando vertiginosas vueltas. Las fotografías de niños reían y gritaban alborozadas bajo la mirada sonriente del rollo velado que recordaba su infancia.
1: ¡Qué tiempos aquellos! ¡Ay, qué ganas me dan de subir y bajar con ustedes! Pero no puedo. Tengo que organizar la fiesta de la fotografía revelada.
0: Saltó a otra cubeta y empezó a agitar los líquidos que había vertido. De nuevo, aquel oleaje se transformó en música y les tocó el turno a las fotografías de boda.

0: Las imágenes de los novios cobraron vida y desfilaron entre exclamaciones y parabienes de los acompañantes.
1: Y ahora quiero que todas las fotografías de excursiones cobren vida y se encaramen por los armarios y los muebles de este laboratorio.
0: Las fotografías de excursiones empezaron a escalar todos los muebles que hallaban a su paso. Algunas se agruparon bajo la sombra de una lámpara y encendieron fuego preparando la comida. El rollo velado se alarmó.
1: ¡Uy! ¡Cuidado con el fuego! ¡No sean imprudentes! No deben encender fuego cuando vayan de excursión. Su imprudencia puede provocar la destrucción del bosque por un incendio. ¡Fuera de aquí! ¡Fuera de aquí! Quiero que desaparezcan todas las fotografías de excursiones. ¡Ya, ya! ¡Fuera, fuera, fuera, fuera!
0: Las fotografías de excursiones se agruparon asustadas, corriendo a ocultarse en el armario que les servía de archivo. Metidas en sus rollos, temblaron de miedo al ver el gesto furioso de rollo velado.
1: ¡Vaya! ¡Imprudentes! ¡Cuántas desgracias han ocasionado por su imprudencia!
0: Pero el rollo enfurecido desvió la mirada hacia el carrusel infantil y al ver la alegría de las fotografías de niños que retozaban alegremente, sonrió.
1: Ustedes, niños, aprendan a respetar lo que es de los demás, ¿ya? Traten lo ajeno con el mismo cariño que si fuera de ustedes. Aprendan a respetar los bosques. Aprendan a respetar lo que pertenece a los otros.
0: Las fotografías de niños sonrieron, comprometiéndose a respetar siempre lo de los demás y a no destruir los bosques. Y el rollo velado volvió a echarse de cabeza a una de las cubetas llenas de líquido. Durante mucho rato, el rollo permaneció sumergido en el líquido, sin moverse. Entonces, un cliché atrevido se le acercó.
2: Oiga, oiga, rollo velado, que llevamos ya 4 horas oyendo la marcha nupcial y viendo desfilar a los novios que salen de la iglesia y 4 horas más en el carrusel dando vueltas que van a salir todos los clichés más mareados que una ola marina en día de tempestad. ¿Se ha dormido dentro del líquido?
1: No, no me he dormido.
2: Pues entonces, ¿qué es ese tanta bulla, tanto jaleo? Porque todos estamos con un dolor de cabeza que nos va a estallar como siga así.
1: Está bien. Haré que cese el desfile y que el carrusel se detenga.
2: Eso, ya está bien de dar vueltas.
0: El desfile nupcial de clichés de boda cesó como por encanto. Y al mismo tiempo se detuvo el carrusel. Y las fotografías de niños se bajaron de los caballitos, leones y coches reuniéndose con los clichés de sus papás.
1: Y ahora, cliché, ¿estás satisfecho?
2: Usted nos ha dicho que organizaría la fiesta de la fotografía. Y bueno, estamos esperando que haga algo.
1: Bueno, bueno, lo haré, lo haré.
0: El rollo salió de la cubeta chorreando y la empujó hacia las otras cubetas llenas de líquido y ácidos. Agitó su contenido y de nuevo el oleaje se transformó en música de desfile. Todo el laboratorio se puso en movimiento al oír aquella música fotográfica. Abrió la marcha una docena de bombillas de flash lanzando fogonazos. Detrás desfilaron todas las máquinas de fotografías mirando a través de sus objetivos y retratando a todo el que se acercaba. A continuación, desfilaron las botellas de líquidos para revelar y fijar fotografías. Los rollos ya revelados, rollos vírgenes sin revelar aún, fotografías viejas, clichés, fotografías estropeadas, de esas de principiantes en las que, al querer fotografiar una cabeza, han fotografiado solo los pies. Las cubetas gordas se unieron al desfile. Cuando los rollos revelados llegaron a donde estaba el rollo velado, desenrollaron su serie de fotografías poniéndose en pie, y asomó una música de fakir para encantar serpientes. Y aquellos rollos desenrollados bailaron la danza del rollo, realizando mil cabriolas distintas, con gran alegría de todos. A medida que iban desfilando, se situaban en sus sitios, ordenándose los clichés en el estante, volviendo las botellas sobre la mesa, hasta que, sonando aún los acordes del desfile fotográfico, todos los objetos estaban en su sitio. Solo el rollo permanecía junto a las cubetas musicales, sonriendo.

0: volverán a vivir un día como hoy y permanecerán olvidados de todos mucho tiempo, solo cuando las personas que representan les vean de nuevo, sonreirán recordando aquel día. Esos son ustedes, fotografías. Esos son ustedes. Un recuerdo.
1: Y el rollo lentamente volvió a su postura, con tristeza, porque él no reflejaba nada por ser un rollo velado por la luz.

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balbuceando el primer rezo. 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

Oigo mis pasos como un eco de mis pasos de ayer. ¿Cuánta sombra ha pasado? ¿Cuánto asco? ¿Cuánta melancolía? ¿Cuánto espejo?

La tregua. En una adaptación libre de Carmen Limón.

0: Mira, papá, este es Diego.
1: Mucho gusto, señor Santomé.
2: El gusto es mío, Diego. Se empieza a hablar mucho de ti en esta casa.
0: Papá.
1: Bien o mal.
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2: Este muchacho tiene decisión en la mirada. Y me parece que habla con una especie de orgullo, que se apoya en algo de su propiedad. Me trató con respeto, pero sin adularme. Estaba bien predispuesto hacia mí, eso fue evidente. Y esa buena predisposición, ¿de quién más puede venir sino de Blanca? Por otro lado, me agrada que el muchacho tenga carácter. Le hará bien a Blanca. Es un año menor que ella, pero parece 4 o 5 mayor. Lo esencial es que ella se sienta protegida y Blanca es leal. No lo va a defraudar.
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1: Por lo pronto trabajo en una oficina, pero es solo provisionalmente.
2: ¿Por qué?
1: Es que no puedo conformarme con la perspectiva de verme siempre allí, encerrado, tragando olor a viejo sobre los libros.
2: Tienes razón. Eso no es bueno.
1: Estoy seguro de que voy a hacer y a hacer otra cosa. No sé si mejor o peor, pero será otra cosa.
2: Hubo una época en que yo pensaba así. Sin embargo, me parece muy bien que pienses así, Diego. Pero el solo pensarlo no sirve de mucho. Debes hacerlo.
0: Le platiqué a Diego que tú y mis hermanos estaban preocupados porque salimos solos.
1: Mire, señor Santomé, yo...
2: Esas son tonterías de los muchachos. A mí me gusta que salgan juntos y solos, sin prima ni hermanita acompañante. La camaradería es una etapa insustituible. Disfrútenla, porque no dura mucho.
0: ¿Ya ves? Te dije que tengo el mejor padre del mundo.
2: Salamera. Bueno, pues para ser consecuente con mis palabras, los dejo solos. Me voy a descansar. Buenas noches, Diego.
1: Buenas noches, señor Santomé.

La camaradería es una etapa irrecuperable. Eso nunca se lo perdonaré a la madre de Isabel. Durante nuestro noviazgo se nos pegaba siempre como un parche. Nos vigilaba tan estrecha y celosamente que aunque no fuera el colmo de la pureza, se sentía obligado a convocar a todos los pensamientos pecaminosos que tuviera disponibles. Hasta en las rarísimas ocasiones en que ella no estaba presente, no nos sentíamos solos. Estábamos seguros de que una especie de fantasma compañoleta registraba todos nuestros movimientos. Si alguna vez nos besábamos, estábamos tan tensos que el beso nos resultaba siempre un contacto meramente instantáneo, con poco de sexo, menos aún de ternura, y en cambio mucho de susto. Ella, la madre de Isabel, vive aún. La otra tarde la vi por la calle Sarandí, espigada, resuelta, inacabable, acompañando a la menor de sus 6 hijas y a un desgraciado con cara de novio en custodia. Pero Diego me gusta. Parece más decidido que yo. Ojalá.

0: Lunes 12 de mayo. Son verdes, no grises. Los ojos de Avellaneda son verdes y a veces grises. Hoy la estaba mirando, quizá con demasiado detenimiento. Ella se dio cuenta y me preguntó a quemarropa.
1: ¿Qué tengo, señor?
0: ¿Eh? Tiene la cara tiznada.
1: ¿Dónde?
0: Ahí, en el pómulo. Se pasó el índice por la mejilla y volvió a preguntar.
1: ¿Y ahora?
0: Quedó impecable.
1: Gracias.
0: Con esa sonrisa, no se ve impecable, sino linda.
1: Gracias, es usted muy amable.
0: Creo que ya se dio cuenta. O lo habrá interpretado como un halago paternal. Me da asco sentirme paternal. En la oficina no puedo decirle nada. Tiene que ser en otra parte. Estoy estudiando su itinerario. A menudo se queda a comer en el centro con una amiga, una gorda que trabaja en el London Paris. Después, ella se va sola a tomar alguna cosa en un café que está en la calle 25 y Misiones. Tiene que ser un encuentro casual. Es lo mejor.
2: Señor Santomé.
0: ¿Eh? ¿Sí?
2: Teléfono. El señor Mario Viñale.
0: Viñale otra vez. Gracias. Bueno, Mario, mira, tengo mucho trabajo.
3: ¿A que no sabes a quién me encontré?
0: No, ¿a quién?
3: ¡A Escayola! ¡Escayola!
0: Escayola.
3: ¿No te acuerdas de Escayola?
0: Sí, creo que sí. ¿Cómo está?
3: Hecho una tonina. Pesa 98 kilos. Mira, quedé con él en que cenaríamos juntos en estos días. No me puedes fallar.
0: No. Pero que no sea esta semana. Tengo mucho trabajo.
3: En cuanto decidamos la fecha y el lugar, te vuelvo a llamar.
0: Sí. Gracias. Escayola. Claro que me acuerdo de Escayola. Es otro personaje de la calle Brandsen, la calle de mi infancia. Pero nunca fue gordo. Era un adolescente flacucho, alto, nervioso, que para todo tenía un comentario de burla. En el café del gallego Álvarez, Escayola era la estrella. Decía cualquier cosa, sin necesidad de que fuera graciosa, y todos nos moríamos de risa. El secreto estaba en que él hacía chistes con la mayor seriedad. Era una especie de Buster Keaton. Me dará gusto volver a verlo.

0: Hoy estuve en el café de la calle 25 y Misiones a las 12:30 del día. Tenía que hablar con ella y comencé a invocarla. Empecé a verla en cada mujer que se acercaba por la calle. Era una especie de juego mágico o idiota en el cual, al momento de tener cerca a la mujer, efectuaba yo un brusco retroceso mental y dejaba de ver a Avellaneda para ver a la mujer real, nerviosa por mi insistente mirada. En esas estaba cuando el milagro se hizo. Apareció una muchacha. Vi en ella a Avellaneda. Y cuando quise efectuar el retroceso mental, resulta que ella sí era Avellaneda. Creí que el corazón se había instalado en mis sienes. Pasó junto a mí sin mirarme. Y entonces yo, con el tono más natural y rutinario que pude lograr, le dije: ¿qué tal? ¿Qué anda haciendo por aquí?
1: Señor Santomé, qué susto me ha dado.
0: ¿Gusta un café?
1: Ay, no puedo. Qué lástima. Me espera mi padre en el banco para un trámite. En verdad, qué lástima.
0: No, no, no se apure. En otra ocasión será.
1: ¿Usted siempre está aquí, a esta hora?
0: Claro.
1: Entonces dejemos el café para otro día.
0: Bueno, pero no se olvide.
1: Claro que no. Con permiso.
0: Me rechazó el café, pero dijo: qué lástima.

Domingo 18 de mayo. En algún momento le oí decir a Avellaneda que los sábados a mediodía se encuentra con una prima en la calle 18 y Paraguay. Estuve ayer una hora en esa esquina y no llegó. También le oí decir que los domingos va a la feria. Tengo que hablarle. Así que hoy fui a la feria. Dos o tres veces me pareció verla. Entre la gente que veía, de pronto, entre muchas cabezas, me parecía encontrar un trozo de pescuezo, un peinado o un hombro que parecían suyos. Pero después, la figura se completaba, ya que el trozo pasaba a integrarse con el resto y perdía su semejanza. Lo único que no engaña es su mirada. Y en ningún lado encontré sus ojos. Regresé a la casa cansado, aturdido, fastidiado, aburrido. Hay una palabra más certera. Regresé solo.

0: fin sucedió. Estaba yo en el café de 25 y Misiones, sentado junto a la ventana. Esta vez no esperaba nada, no estaba vigilando. Solo hacía cuentas en un vano intento por equilibrar los gastos con los ingresos de este mayo, tranquilo, otoñal, pletórico de dudas. Levanté los ojos y ella estaba allí.
1: Vengo a reclamar el café del otro día.
0: Avellaneda.
1: ¿Ahora he sido yo quien lo asustó?
0: No. Siéntese, por
1: sí,
0: favor. Tropecé con la silla. Mi cucharita del café resbaló de la mesa con un escándalo propio de un cucharón. La recogí, pero antes de poderme sentar, me enganché el saco con ese maldito reborde que cada silla tiene en el respaldo.
1: ¡Cuidado! ¡Se atoró el saco! Si jala, lo va a romper.
0: En mi ensayo general de esta deseada entrevista, yo no había tenido en cuenta una puesta en escena tan movida.
1: Confiese que lo asusté.
0: Bueno, un poco.
1: Uy, pegó usted tal brinco que hasta el mozo se asustó.
0: Si me viera Santini cometiendo todas estas torpezas, perdería totalmente mi autoridad moral para volver a llamarle la atención alguna vez.
1: Ay, pobre Santini. En su afán de ser fino, solo termina por ser terriblemente ridículo.
0: Hablamos de la oficina, de algunos compañeros. Le relaté varias anécdotas de tiempos idos. Traía puesto un saquito verde oscuro sobre una blusa blanca y estaba despeinada, pero solo del lado derecho, como si un ventarrón lo hubiera alcanzado solo de ese lado. Se lo dije y de inmediato sacó un espejito de su bolsa y se miró.
1: ¡Qué horror! ¡Me vio espantosa! Estoy peor que si acabara de levantarme.
0: Se ve usted linda.
1: Ay, es usted muy amable, señor Santomé. ¡Qué barbaridad!
0: ¿Sabe que usted es la culpable de una de las crisis más importantes de mi vida?
1: ¿Será económica?
0: ¿Económica?
1: Bueno, hacía usted cuentas en ese papel, ¿no?
0: Es mi balance del mes de mayo. No. Me refería yo a una crisis sentimental.
1: Ah, caramba.
0: Mire, Avellaneda. Es muy posible que lo que voy a decirle le parezca una locura. Si es así, no más dígamelo. Pero no quiero andar con rodeos.
1: A ver.
0: Creo que estoy enamorado de usted. Ella se puso a mirar fijamente su bolsa. Creo que se ruborizó. No quise identificar si el rubor era radiante o vergonzoso. Esperé unos instantes y continué. A mi edad y a su edad, lo más lógico hubiera sido que me callara la boca. Pero creo que de todos modos era un homenaje que le debía. Yo no voy a exigir nada. Si usted ahora o mañana o cuando sea me dice basta, no se habla más del asunto y seguimos tan amigos. Y no tenga miedo por su trabajo en la oficina. Sé comportarme. No se preocupe. Otra vez esperé. Estaba ahí indefensa. Es decir, defendida por mí contra mí mismo. No pude esperar más y le dije. pretendiendo infructuosamente parecer gracioso. ¿Y tiene algo que declarar, señorita Avellaneda?
1: Ya lo sabía, señor Santomé. ¿Eh? Por eso vine a tomar café.

La tregua. 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

0: Gracias.
1: Gracias, hermanos.

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0: Gracias. Gracias, muy amables, gracias.
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0: Qué bueno que estás aquí en Radio Chapingo, hoy como los lunes últimos de este mes. Tenemos la presencia del Colegio de Posgraduados a través de alguna persona de esa institución. Hoy le toca el turno al doctor Joel Velasco Velasco. Bienvenido a Radio Chapingo.
1: Muchísimas gracias por la invitación. Realmente apreciamos mucho estos espacios para difundir nuestro quehacer.
0: Claro. Usted actualmente es secretario académico y tiene pues muchas tareas en ausencia del titular de la Dirección General del Colegio de Posgraduados.
1: Sí, definitivamente. Soy el secretario académico del Colegio de Posgraduados y actualmente estamos encargados del despacho de la Dirección General.
0: Claro, en una ausencia temporal. Y la conversación de hoy se va a centrar, como siempre, en la importancia que tiene saber más del trabajo académico que tiene el Colegio de Posgraduados en sus diferentes campus, porque hemos hablado de específico Montecillo, pero ahora recuerden ustedes que es una institución dedicada a la enseñanza de posgrado, la investigación y la vinculación en ciencias agrícolas. Entonces, sí, pues usted platíquenos en el orden y de la forma que usted considere pertinente para los efectos de este objetivo que tenemos.
1: Ok, sí, pues muchas gracias nuevamente. Efectivamente, el Colegio de Posgraduados, pues es muy importante mencionar que nace en Chapingo, ¿sí? Nace en Chapingo, posteriormente se convierte en un centro público descentralizado, con patrimonios propios y pues personalidad jurídica, digamos, ¿no? Y nace precisamente en esa, con esa intención, con esa misión de formar recursos humanos de alto nivel, con una formación integral, digamos, en ciencias agrícolas. Y pues inicialmente estuvo aquí en Chapingo algunos años, posteriormente se trasladó a Montecillos y actualmente pues somos una institución que tenemos una oferta educativa bastante interesante. Yo creo que la audiencia nos ubica perfectamente porque llevamos aquí alrededor de 67 años ya como colegio de posgraduados. Y actualmente tenemos una oferta educativa, bueno, previo a la oferta educativa quiero mencionar que somos 7 campus, bueno, la sede más 6 campus. Tenemos desde Campeche,

0: Nuestra oferta educativa en realidad es amplia. Y bueno, de esta oferta educativa, la mayor cantidad de posgrados se concentra probablemente en la sede, ¿sí? Pero, por ejemplo, si hablamos del campus Campeche, por ejemplo, tenemos un programa de maestría en bioprospección y sustentabilidad agrícola en el trópico. Campus Córdoba, por ejemplo, tenemos innovación agroalimentaria sustentable con maestría y doctorado. Tenemos un paisaje y turismo rural, que es una maestría profesionalizante. Y también en Campus Córdoba tenemos una especialidad, ¿sí? Una especialidad que es otra modalidad de especialidad de
1: De los
0: preparación de
1: posgrados.
0: los posgrados, inicialmente con beca de CONACYT. Actualmente me parece que hay una modificación por ahí, pero todavía tienen apoyos por parte de CECITI, perdón, CECITI. Esta especialidad, sus siglas son IPAEDS, que es innovación en la producción alimentaria con enfoque en desarrollo social.
1: Ay, qué interesante.
0: En Campus Montecillo, que es el más numeroso, tenemos desde botánica, maestría y doctorado, ciencias forestales, maestría y doctorado igual, edafología, maestría y doctorado, fitosanidad. Algunos de estos vale la pena mencionar que muchos de estos posgrados, cuando estaba la categorización de carácter internacional, muchos de ellos eran con esa característica de ser internacionales. ¿Por qué? Por los estándares, los índices con los que cumplía de acuerdo a los lineamientos de ahora CECITI, ¿no? Entonces, edafología, maestría y doctorado, fitosanidad, maestría y doctorado, hidrociencias también, maestría y doctorado, recursos genéticos y productividad. Aquí tenemos varias orientaciones: fisiología vegetal, fruticultura, ganadería, genética, producción de semillas, que es un tema de mucha actualidad y de mucha necesidad. Tenemos también en Campus Montecillo socioeconomía, estadística e informática, ¿sí? Aquí también son varios programitas, que es desarrollo rural, economía, estadística y ciencia de datos y cómputo aplicado. Por ahí estamos haciendo alguna actualización y ojalá pronto podamos ya hacer extensiva esta oferta educativa un poco más actualizada, ¿no? Campus Puebla tenemos desarrollo e innovación en fruticultura familiar. Tenemos desarrollo sustentable de regiones indígenas, es maestría. Estrategias para el desarrollo agrícola regional, y estas es maestría y doctorado. Manejo sostenible de recursos fitogenéticos, igual, esa también es maestría y doctorado. Gestión del desarrollo social, otra maestría en Campus Puebla. Por su parte, San Luis Potosí, tenemos el posgrado que son maestrías y doctorados, o maestría y doctorado, innovación en manejo de recursos naturales. En el caso del Campus Tabasco, tenemos producción agroalimentaria en el trópico, maestría y doctorado, y en Veracruz, en el Campus Veracruz, agroecosistemas tropicales, también con maestría y doctorado.
1: No, pues muy amplio, es una oferta que prácticamente recorre el país a lo largo y a lo ancho. Y sobre todo en diversas especialidades que supongo yo que también es como dar respuesta para atender todo lo que demanda pues el campo mexicano, los recursos naturales, la agricultura, la alimentación, el desarrollo rural, todo eso abarca estos conocimientos que se vienen a generar en estos posgrados, me imagino.
0: Sí, definitivamente, las necesidades son diversas y cada uno de los campus trata de abordar de acuerdo a la problemática regional y nacional, ¿sí? Por ejemplo, San Luis Potosí, ellos en su posgrado de innovación en manejo de recursos naturales se enfocan un tanto más a situaciones en la región donde están ubicados, en una zona semiárida, aunque no se descarta, digamos, el desarrollo de investigaciones en la Huasteca, por ejemplo, Potosina, y en toda la parte norte del país. El campus Campeche, de igual manera, ¿sí? De igual manera, son ahorita está en proceso, muy pronto vamos a tener ya la oferta de doctorado en justamente bioprospección y sustentabilidad agrícola en el trópico. De acuerdo a la planta académica, generalmente tenemos entre dos o tres líneas de generación y aplicación de conocimiento, que es donde la mayoría de los profesores desarrollan sus proyectos de investigación de acuerdo a las necesidades y a los intereses de los propios estudiantes igual. Hay estudiantes que llegan con alguna propuesta muy específica y, bueno, de alguna manera identifican que el campus, que pueden desarrollarla en el campus y, ¿sí?, con la gente. Tenemos toda la información en línea. Pueden entrar a la dirección electrónica del Colegio de Posgraduados, www.colpos.mx, y pueden ver de manera muy completa la oferta educativa y todos los profesores que integran en los núcleos académicos de los posgrados. Aquí es muy importante mencionar lo siguiente. Nuestros profesores, nuestra planta académica es una planta académica muy bien preparada en diferentes, generalmente con sus doctorados en el extranjero, en todo el mundo, uh-huh. Y ese es un plus que tiene el Colegio de Posgraduados. Uh-huh. Entonces, pues se invita a todos los aspirantes a que entren a la página, que vean con qué profesor pudieran trabajar y ponerse en contacto con ellos. Esa es la, de alguna manera,
1: el camino que se puede seguir para tener pues más como conexión, orientación, claridad en cuanto al planteamiento de sus proyectos de los aspirantes, ¿no? A mí me da una curiosidad esto de pues la mayoría son estudiantes de las carreras de agronomía, pero no solamente, ¿no? Tienen, sí, de todo.
0: Hay una diversidad, porque ya para maestrías, doctorados, va a depender muchísimo de la necesidad, por un lado, y el enfoque que el propio estudiante pueda darle o quiera darle a su investigación. Uh-huh. Entonces, sí se sugiere que los candidatos pues se pongan en contacto con diferentes profesores para, uh-huh, que puedan encontrar ellos el desarrollo de su investigación de la mejor manera.
1: Y sobre todo porque como están respondiendo como institución a las necesidades, a las demandas de la realidad del país, pues me imagino que eso también influye mucho para que pues ustedes a la hora que hacen las convocatorias y la revisión de los proyectos, pues es mejor que vengan encaminados a ese plan tan importante, ¿no?
0: Sí, definitivamente, y tiene mucha razón en ese sentido, porque las políticas ahorita como que están un poquito cambiando. Sin embargo, pues hay cultivos prioritarios, ¿no? Cultivos que incluso en los 100 compromisos y en el Plan Nacional de Desarrollo de la Presidencia han
1: como por ejemplo
0: maíz, como por ejemplo trigo, arroz, carne, producción de leche, miel, cacao, ¿sí? Y frijol, lógicamente también frijol es uno de los cultivos que tiene muchísimo que hacer.
1: Sí, y ahora que usted está en este encargo de la Secretaría Académica, digamos, de todo el colegio, ¿cómo ves si hay suficientes muchachos inquietos como para cubrir la necesidad?
0: ¡Wow! ¡Qué pregunta! Sí, definitivamente. ¿Qué importancia de su pregunta? Porque generalmente tenemos mucho más solicitudes que las becas, con respecto a las becas que históricamente se proporcionan a los diferentes programas, ¿sí? Y tenemos que hacer una selección rigurosa de alguna manera, y desafortunadamente a veces sí quedan fuera algunos candidatos, pero sí hay, en estos últimos años se ha incrementado la solicitud de profesionales con el interés de desarrollar o de llevar a cabo estudios de posgrado, maestría o doctorado, ¿no? En la especialidad, como ejemplo, nada más en la especialidad que inició con beca de CECITI, pues hemos tenido más de 100 solicitudes para únicamente seleccionar 16 o 18. Esto también tiene mucho que ver con la planta académica. Los núcleos académicos son reducidos. Entonces, CECITI menciona que cada profesor debe atender al un máximo de 6 estudiantes, ¿sí?
1: Y ya son muchos.
0: Y ya son muchos, exactamente.
1: Sí, porque entonces, imagínese coachar a 6 investigadores.
0: Sí, es mucho. Y aquí se vale también comentar que hay profesores que tienen mucha demanda, hay profesores que tienen una demanda media y hay profesores que tienen una demanda baja, por ejemplo, ¿no? Uh-huh. Pero los que tienen demanda baja, pues tienen 2, 3, 4 estudiantes, uh-huh. o 2, digamos, o 3. Los de media, 3, 4, y los de alta, pues tienen por ahí, los 6 están completos, esperan a que termine uno y aceptan a otro. Y así va, pues, la dinámica del profesor, del académico, con respecto a los estudiantes.
1: Pues entonces el colegio va muy bien definitivamente porque ha aumentado la demanda, pues tal vez lo que necesita son más docentes que puedan apoyar más proyectos, lo que implica más presupuesto,
0: sí,
1: más becas, ¿no? Pero pues en parte eso es, digamos, bueno, porque si se habla de querer pues apoyar al campo, me imagino que se necesitan más investigaciones.
0: Sí, definitivo, yo creo que Chapingo también creo que lo ha vivido, pero colegio, hemos estado contratando personal académico nuevo, sin embargo, ha sido un poco lento, digamos, ¿no? Pero estamos en ese proceso también. Y definitivamente es un problema o es un detalle complejo de las instituciones públicas como colegio, justamente porque hay mucho académico ya de edad avanzada, y probablemente ya la atención al estudiante también ya no sea la misma. Va a depender muchísimo del investigador, pero generalmente sí somos instituciones con una planta académica de edad avanzada.
1: Y se hablaba de eso hace como 10 años, ¿no? Va a venir el relevo generacional en el Chapingo, en el colegio, porque pues es lógico, y nacieron estas instituciones hace 65 años, sí. Pues imagínese los que todavía iniciaron hace tiempo, bueno, algunos ya no están, pero los que quedan, pues van a ser. Y qué interesante esto de que se convergen gente de mucha experiencia, de mucha trayectoria, con gente de nueva que va saliendo.
0: Sí, aquí es importante recalcar que, digamos, los profesores de mucha experiencia, que son, que pertenecen al Sistema Nacional de Investigadores, y que son, o son eméritos del Sistema Nacional de Investigadores, han formado también una serie de investigadores que ahora son académicos, uh-huh. y que han armado un grupo de investigación bastante interesante. Eso, por un lado, es una de las estrategias que todo investigador, conforme va avanzando y se va consolidando como académico, va teniendo ese equipo,
1: bueno,
0: de trabajo con sus propios doctores formados, digamos, ¿no? Uh-huh. En el colegio tenemos un subprograma de formación de profesores que nos permite, yo formé parte de ese programa, en donde te vas a estudiar al extranjero y regresas y te reincorporas a la planta académica, ¿no? Uh-huh. Entonces, son estrategias que las mismas instituciones están, pues continúan llevando a cabo para que haya esa renovación, digamos, de, de investigadores y de académicos en general.
1: Claro, y fortalecerlos con estas necesidades que tienen de ir a conocer y a otros países, otras realidades, quizá lugares donde hay mayor recurso de
0: probablemente
1: dinero y en tecnología.
0: Así
1: y
0: es.
1: Tienen que ir allá a ver qué hay y cómo es.
0: Sí, eso es muy, muy importante. Y,
1: ¿es su caso, por ejemplo?
0: Vive uno esa experiencia. Me tocó vivir esa experiencia en donde hacer investigación en este caso yo estuve en el Reino Unido, en Inglaterra. ¿Y
1: por qué eligió allá?
0: ¿Por qué elegí allá? Porque la universidad que yo elegí tenía un centro de agricultura, un campus de agricultura. Justamente, desafortunadamente, el año que yo llegué, cerraron ese campo de agricultura, o ese campus de agricultura. Pero bueno, la planta académica y seguía en el main campus. Uh-huh. Y efectivamente, realizar investigación en algunas áreas, no quiero decir en todas, en países desarrollados es probablemente mucho más sencillo que en nuestras economías, ¿no? Como en el caso de México y de algunas instituciones.
1: Pues Miguel, estoy preguntando cosas muy que parecen personales, pero que como quieras son experiencias, ¿no? Que también ahora que está en un lugar donde se toman decisiones importantes, supongo yo, en la dirección, pues toda esa experiencia personal cuenta y abona porque enfrenta cosas que conoce.
0: Sí, el Colegio de Posgraduados es una institución muy bondadosa. En los 7 campus somos alrededor de 560 académicos, 600, digamos, académicos. La mayoría se concentra en el campus Montecillo. Y lo interesante es de que más del 70% de nuestros profesores pertenecen al Sistema Nacional de Investigadores.
1: Y eso, a ver, para quien no lo sabe...
0: Más del 80%, perdón. Sí.
1: Para quien no lo sabe, digo, a lo mejor este programa lo escucha gente conocedora del ámbito académico y de la investigación, pero para quienes no, explíqueles de manera pues sencilla, por favor.
0: Sí, claro.
1: ¿Qué es esto de ser del Sistema Nacional de Investigadores? Sí. ¿Qué importancia tiene? ¿Por qué es importante?
0: Bueno, es muy interesante y claro que sí. Todas las instituciones que realizamos investigación científica, la Secretaría de Ciencias, Humanidades y Tecnología e Innovación, nos evalúa de alguna manera y de acuerdo a las publicaciones, a la retribución social que se hace, que hacemos, al número de graduados, nos categoriza y primero hay el primer eslabón, digamos, es candidato a Sistema Nacional de Investigadores y de ahí hay 3 niveles. Nivel 1, con ciertas características muy específicas, el 2 y 3. Uh-huh. Y de ahí los profesores muy productivos y que tienen líneas bastante sólidas y siguen realizando investigación y la calidad de sus investigaciones y además que han creado grupos de trabajo, la CECITI los premia, los reconoce, les da esta distinción de investigadores eméritos. Uh-huh. En el Sistema Nacional de Investigadores. Entonces es un pues es un sistema que por un lado favorece el hecho de ser productivo, te motiva a que publiques, a que trabajes, a que sea reconocida tu actividad como investigador. Uh-huh. Y como formador de recursos humanos. Uh-huh. Ahora últimamente está teniendo bastante importancia el hecho de retribuir a la sociedad lo que el gobierno, lo que el mismo pueblo mexicano nos da con ese incentivo económico en cada uno de los niveles del SNI.
1: Es decir, cada persona que es investigador o investigadora y postula una candidatura, desde ahí ya está siguiendo una serie de requisitos. Sí. A cumplir que le exigen como investigadora o investigador, o sea, más.
0: Sí, definitivamente. Y a veces uno piensa, no, yo no, no me gustaría estar en el estrés del de pertenecer al SNI. Sin embargo, la misma carrera académica te va llevando a eso. Uh-huh. Y lógicamente, pues es un incentivo, una motivación. Uh-huh. Y además, los programas de posgrado se sustentan con su planta académica o su núcleo académico perteneciente al Sistema Nacional de Investigadores. Hay porcentajes por ahí que no deben ser, creo que 60-63% de los miembros de los núcleos académicos deben pertenecer al Sistema Nacional de Investigadores, dependiendo de si es maestría o doctorado. Y anteriormente también dependía de la categoría, si era con categoría internacional, lo que le comenté en un momento, hace un momento, tenían que cumplir con cierto porcentaje más alto.
1: Ah, ya.
0: Sí.
1: Más exigencia.
0: Más claro. Exigencia, sí. Entonces,
1: por eso es que hablan de que, como vimos exigencia, pues quizá más presión, ¿no? Para sí, el académico.
0: Sí, definitivamente.
1: Atender sus investigaciones con los doctorantes o futuros maestros con sus proyectos y aparte la tarea propia de cumplir ahora sí que a una institución que le exige y que le apoya.
0: Sí, definitivo. Es parte de nuestro quehacer y creo que ese es un incentivo al buen desarrollo y a la aplicación, digamos, nuestra como investigadores de desarrollar y formar gente y publicar y dar cursos de capacitación, que es parte de las retribuciones sociales que se hacen a través de los estudiantes y a través de los profesores igual, porque anteriormente era más conocido lo del servicio social y todavía, ¿sí? Uh-huh. Pero a nivel posgrado no se exigía una retribución social como tal que lo exigiera ese CITI. Ahora sí.
1: ¿Desde cuándo?
0: Desde hace 3 años, si no mal recuerdo.
1: Muy reciente.
0: 3-4 años, sí. Entonces,
1: más presión. Ay, sí.
0: Más presión.
1: Más trabajo.
0: Más inversión de tiempo, digamos.
1: Claro.
0: Pero sobre todo muy importante el hecho de trabajar con los productores, de ir a campo.
1: A usted sí le gusta esa modalidad.
0: Sí, definitivo, porque de hecho, bueno, y es que vale la pena también comentar que hay profesores y hay académicos que pues su enfoque es mucho más de laboratorio, de sí, invernadero, y hay un sector que sí, nos gusta salir a campo y a caminar el campo mexicano, ¿no?
1: Ya me está dando curiosidad, doctor Joel Velascuelas. Usted ahorita tiene un encargo como secretario académico del Colegio de Posgraduados y está encargado pues de la dirección, como quien dice, en ausencia del titular de la dirección general. Pero antes de eso, pues también estaba de investigador, ha estado de investigador en el colegio.
0: Sí, definitivamente.
1: ¿En qué área, en qué carrera, en qué, o cómo se le llama, en qué programa?
0: Sí, en el programa. Yo pertenezco al Campus Córdoba. Uh-huh. Estoy adscrito al Campus Córdoba. Yo inicié en Campus Montecillo, sin embargo, después del doctorado, nos fuimos al estado de Veracruz, a Campus Córdoba, y se trabajó con, pues, sobre todo se trabajó con la propuesta de maestría. Uh-huh. Y ahí llevamos, bueno, después de 15 años en el Campus Córdoba, regresé para acá. Uh-huh. A apoyar a la Dirección General en la Secretaría Académica. Uh-huh. Pero todo ese tiempo, a mí me tocó, regresando de doctorado, pues iniciar prácticamente picando piedra, ¿no? Con proyectos en algunas líneas de investigación, que anteriormente había estructura, digamos, de las líneas prioritarias de investigación. Y desde entonces ya se empezaba a trabajar con las microrregiones de atención prioritarias. Estas microrregiones de atención prioritarias se definieron de acuerdo a las zonas y regiones de incidencia de los propios campus. Entonces, campus San Luis Potosí, por ejemplo, tiene sus regiones de atención prioritaria. Veracruz también, Córdoba, Campeche, Tabasco, Puebla, Campus Puebla.
1: ¿Y lo prioritario en qué estriba?
0: Lo prioritario es que todos los académicos de los campus inciden directamente en esas microrregiones de atención prioritaria.
1: Ya.
0: Tienen un área donde van y ya nos conocen como colegio y se desarrollan actividades de investigación, claro, cursos de capacitación,
1: claro.
0: Y les damos y le dan seguimiento a los mismos profesores, ¿no? Entonces, eso es lo importante de las microrregiones de atención prioritaria. Aquí el Campus Puebla es uno de los campus que tiene más microrregiones de atención prioritarias. Trabajan mucho en campo, uh-huh, y eso pues les ha valido mucho reconocimiento igual. Uh-huh. Y Campus Montecillo, por ser más numeroso, de igual manera, ¿sí? Están incidiendo mucho más. Apenas me tocó estar por aquí en Chignahuapan, Puebla, uh-huh, en un foro regional forestal. Uh-huh. Muy interesante, precisamente como parte de las microregiones de atención prioritaria de los académicos del Colegio de Posgraduados.
1: No, pues qué interesante, ahí es en donde uno dice, bueno, a ver, ¿y las instituciones sí le están regresando algo al campo, a la sociedad? Y pues ahí está el resultado, siguen desarrollando y fijándose qué cosas hay que ajustar, porque luego como los recursos tienen que repartir bien, pues crecer, sí, acá o crecer allá, con el mismo recurso no debe ser fácil.
0: Sí, justamente lo del recurso que lo acaba de tocar, me han de estar recordando muchos, o si nos están viendo, nos están escuchando, han de decir, sí, pero los recursos no fluyen, y tienen a veces razón, ¿no? Tienen, en la mayoría de las veces, hay razón, porque siempre la administración pública ahorita está teniendo mucho más restricciones y candados y... La liberación del recurso pasa por varios, por un proceso, digamos, donde tienen que autorizarlo y, bueno, es todo un proceso que se lleva tiempo y muchas veces ese es el detalle de hacer investigación científica. La administración tiene que estar en estrecha relación con la parte académica, digamos, porque se tienen que comunicar muy bien para que fluya. Si no, imagínense... estamos, por ejemplo, nosotros cuando se va a instalar un cultivo en campo, un experimento en campo, estamos a expensas de factores incontrolables, por ejemplo, granizadas, lluvias torrenciales o ausencia de lluvia, ¿no? Y de pronto se vienen las lluvias que ya no se pueden hacer actividades. Pero, y eso son factores naturales, pero si lo trasladamos a la parte administrativa para los recursos económicos. Muchas veces, pues se vino el temporal, pero no se liberó el recurso para combustible, para sí, entonces...
1: Ya me imagino lo que hacen los investigadores.
0: Sí, es un detalle bastante, pues complejo. Bastante complejo, pero bueno, nos tocó, o nos está tocando más bien, acompañar en estos procesos, y pues lo hacemos de la mejor manera y tratamos de solucionar.
1: Pues vengan los retos y un día nos platica más en lo particular para imaginarnos con más claridad, por ejemplo, ¿por qué se fue allá a estudiar una maestría y luego por qué, cuál era su campo? Es que cada persona viene y nos puede platicar un mundo, sí, de experiencias, de visiones. Yo me sorprendo porque además me he dado cuenta cuando tengo la oportunidad de hablar con alguna investigadora o un investigador, cómo les apasiona lo que están haciendo. Y de veras creen en lo que hacen y pues contagian, porque a mí me resulta interesante su porqué y su para qué de todo lo que están haciendo. Entonces, pues les felicito mucho, doctor Joel Velasco, secretario académico, que nos haya usted hablado de esta pues amplitud que tiene el Colegio de Posgraduados en sus 37 programas de posgrado, doctorados y maestrías. Yo nada más haría así un paréntesis. Decía, esta posgrado es profesionalizante. ¿Qué diferencia tiene con otros que no son?
0: Bueno, es buena pregunta. Para nosotros como colegio, hay maestrías en ciencias. Doctorados en ciencias que es lo más común. Maestrías y doctorados en ciencias, uh-huh, que son escolarizados, 2 años para maestría, 4 para doctorado. Pero también tenemos doctorados por investigación. Uh-huh. ¿Sí? Y también tenemos maestrías profesionalizantes. Las maestrías profesionalizantes así iniciaron porque nuestro reglamento general, o el reglamento de actividades académicas, lo establece Y también incluso hay maestrías tecnológicas, ¿sí? Entonces, por eso hacemos esa distinción de alguna manera, pero las profesionalizantes con las maestrías en ciencias son muy similares. La única diferencia es que en las maestrías profesionalizantes tienen un contacto más directo con organizaciones de productores o instituciones o municipios, ¿sí? O empresas, ¿sí? Entonces están tienen mucho más contacto, es más obligado, digamos, hacer una estancia en alguna empresa o organización, como comenté, a diferencia de las maestrías en ciencias, por ejemplo. Y el producto final de una maestría en ciencias, pues es una tesis, artículo científico, de divulgación o en alguna revista de alto impacto, o de JCR, o revista Conacyt. Y las maestrías profesionalizantes generalmente son tesinas, ¿sí? Con poquito más, creo, dirigido a revistas de divulgación. Ajá. Básicamente en eso.
1: Sí. No, y bueno, las especialidades ya son otra cosa, que también son por un posgrado, porque creo que mencionó...
0: La especialidad es de un año, nada más. Okay, ¿sí? Sí. Y es un programa nuevo, como piloto del colegio. Lleva, si no recuerdo, 2 años.
1: ¿Y eso en qué materias o en qué áreas?
0: Se llama Innovación de la Producción Agroalimentaria con Enfoque en Desarrollo Social. Y es su característica principal es que es a distancia.
1: Okay.
0: Es un año. Es un año. Entonces, el profesional puede salir de la carrera y aplicar. Bueno, ya una vez que esté titulado, hay una serie de requisitos, pero es un año. Ese año le permite tener una idea bastante clara de lo que oferta el colegio, ¿sí? Pero hay un plan de estudios específico para ellos, okay, que es enfocado a justamente una especialidad.
1: Y sí, eso se me hace que además hasta sería como un propedéutico para una maestría muy bien hecha.
0: Exactamente, pudiera ser sí, considerado, ¿no?, de esa manera.
1: Porque luego en la maestría... Y entonces, ¿hacía falta otro añito?
0: Sí, en realidad, muchos de los estudiantes que hemos tenido en la especialidad ingresan posteriormente a alguno de los posgrados.
1: Ya con más claridad.
0: Sí, efectivamente.
1: Con un trabajo iniciado, quizá.
0: Exactamente.
1: Pues qué interesante es, miren ustedes, el Colegio de Posgraduados tiene presencia en diferentes campus, en la investigación, forma especialistas que responden a las necesidades específicas de la región, de cada región. Y hoy nos vino usted a decir que están abiertas las puertas, que se acerquen a la página.
0: Claro que
1: sí. Que busquen información sobre quiénes pueden ser los investigadores que están trabajando los temas que les interesen a esos posibles candidatos aspirantes. Y aunque son pocos los que se quedan, vale la pena tomar el reto.
0: Sí, aquí es muy importante, yo creo que lo escuchan una audiencia amplia, pero para los jóvenes, para los estudiantes que están por terminar o que han terminado, que han hecho su tesis de licenciatura, han obtenido su licenciatura, su ingeniería en las áreas afines a la agronomía, es importante que entren a la página del Colegio de Posgraduados y se informen de todo lo que se ofrece. A veces, un poquito, yo creo que es importante invitar a los candidatos o a los que están con esa duda todavía de, híjole, haré una maestría o...
1: Inquietudes.
0: Sí, que no se queden nada más en el intento, sino que lo hagan, que manden un correíto al profesor que trabaje una de las áreas por las que se interesan. Aquí los estudiantes ya traen, digamos, un background y una trayectoria, por ejemplo, desde servicio social. Y eso es importante mencionárselos a los estudiantes. Es importante que, por lo menos, la tesis, pues, la vayan enfocando a algo que les apasione, que les atraiga, que lo vayan a desarrollar con gusto y con pasión. Y esa misma área, si es posible, continuarla. Esa es una de las fortalezas de los países desarrollados. los estudiantes desde el servicio social o desde la tesis de licenciatura desarrollan un área que la van perfeccionando con la maestría, con el doctorado, y llegan a ser pues los mejores profesionales en esa área, ¿no?
1: ¿A usted qué le gustó cuando estaba en licenciatura? Y es... Egresado de Chapingo, de agroecología, creo, ¿verdad? No se preocupe.
0: Soy agroecólogo, sí, de la primera generación de agroecología. Y bueno, la contraparte era irme a Zootecnia, porque mis amigos iban a ir a Zootecnia.
1: Pero usted, ¿por qué se fue a agroecología?
0: Pero yo me fui a agroecología porque de alguna manera me atrae la producción
1: orgánica.
0: La producción orgánica, la producción.
1: Y luego primera generación. Resulta que era nueva la carrera y ¡ay! Por tantas cosas que ha pasado la agroecología y ver que ahora está en la...
0: Sí, es muy curioso. Somos la primera... Bueno, yo formo parte de la primera generación de agroecología y mis colegas todos están muy bien colocados, desarrollándose, ejerciendo...
1: En lo suyo.
0: En lo suyo. Y posteriormente, sí sales como... Probablemente con pocas herramientas para algo muy específico. Entonces, ¿qué hice yo? Bueno, fue una maestría en microbiología del suelo, por ejemplo. Ajá. Con fijadores de nitrógeno, bacterias fijadoras de nitrógeno, hongos micorrízicos, etcétera, etcétera, ¿no?
1: En el colegio.
0: En el colegio de posgraduados. Y ya de ahí entramos a su programa de formación de profesores y nos fuimos a hacer un doctorado en también dinámica de nitrógeno a nivel sistema. Ajá. Sistema de producción integral. Había un prototipo, un proyecto en el colegio en el que fuimos... Lo tomamos como modelo para desarrollar nuestra investigación. Y pues ahí nace, digamos, la idea de la investigación y de adentrarnos un poquito más a algo, ¿no?
1: Muy bien. Pues ya escucharon ustedes desde la experiencia personal, pero sobre todo en el día de hoy, como secretario académico, pues ya nos dijo que el Colegio de Posgraduados en sus diferentes campus y en sus diferentes programas académicos tiene... mucho que ofrecer y mucho que responder a la realidad que demanda el campo, la agricultura, las sociedades rurales, la agroindustria, etcétera, lo forestal, o sea, todo.
0: Sí.
1: Lo que usted quiera agregar para concluir esta participación de hoy.
0: Bueno, solamente agregar que están invitados a visitar la página del Colegio de Posgraduados. Es muy dinámica, así es que ingresen a la página, infórmense y decidan, pero México requiere de gente preparada y para eso estamos las instituciones como Chapingo, como Colegio y demás instituciones que tienen posgrados, ¿no? Pero el Colegio de Posgraduados los recibimos con los brazos abiertos.
1: Muchas gracias, doctor Joel Velasco Velasco, por estar en Radio Chapingo. Ya hoy nos habló del quehacer de los posgrados en los diferentes campus del colegio. Le agradecemos mucho. Yo soy Irene Arias y nos despedimos. Está usted invitado cuando quiera venir.
0: Muchas gracias, muy amable. Hasta luego.
1: Hasta pronto.
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5: Comiencen a saludarse con una palmada. Eso, una palmada. Y ahora, salúdate con la cadera.
6: Hola, hola, ¿cómo están? Nosotros somos tres pequeñas enchantlitas. Así Talin,
7: Betsy Libertad
8: y Frida. Nosotros somos de San Miguel Chinacapan, en la Sierra Norte de Puebla.
5: Acá, quédense en la sombra ustedes. Yo me voy a poner aquí. Levante la mano nuestras niñas y nuestros niños artistas.
6: Pero hoy les saludamos desde el octavo encuentro de saberes de alas y raíces en Chetumal, Quintana Roo.
7: Aquí nos reunimos niñas, niños y juventudes de 20 estados diferentes para compartir nuestros sueños y aprendizajes.
8: Sobre todo, hicimos nuevos amigos y amigas y quisimos traer algunas de nuestras aventuras a Canto de Cenzontles.
6: ¿Quieren conocer a unas personitas llenas de mucho talento?
7: Frida, ¿por qué no nos presentas algunas de ellas?
8: Claro que sí. Vamos a platicar con amiguitas y amiguitos que conocimos en Chetumal.
5: Este es Cucurumbé.
9: Sonó así.
10: Pin
11: con
10: Valentina.
11: Comunidad
10: Santo Domingo.
11: Saber

0: que al pueblo le da vida, honor y gloria.
1: Muchas gracias. ¿Y ese poema lo hiciste tú misma?
0: Sí.
1: ¿Sí? Te costó mucho, ¿verdad?
0: Sí.
1: Ok, bueno, pues muchas gracias. Pin.
2: Pong.
1: Con.
2: Francis.
1: Comunidad.
2: Campeche.
1: ¿Comida favorita?
2: Los pueblitos.
1: Okay. ¿Canción favorita?
2: Regional de Campeche, me gusta una que es una de cuna, que se llama Conesh.
1: ¿Y nos puedes cantar un poquito de esa canción?
2: Dice Conesh Palesen, Shitubin Yokolkin, Conesh Palesen, Shitubin Yokolkin, ella Tiwolcon. Y ya no mucho más.
1: Ah, bueno, estamos así. ¿Y saber comunitario?
2: Folclor.
1: ¿Y cómo te sentiste en este evento? ¿Cómo te sientes?
2: Me siento muy feliz, muy emocionada.

0: Con
1: Cristian.
0: ¿Comida favorita?
1: Pasta Alfredo.
0: ¿Saber comunitario?
1: Bordado.
0: ¿Cómo te sientes al estar aquí?
1: Súper bien, porque conocí amigas nuevas de otro estado.
0: ¿Cuál es tu frase favorita de la lengua maya? ¿Y qué significa para ti?
1: Malopkin, buenos días.
0: Gracias. ¿Y algún mensaje para los niños?
1: Para el próximo año que haya otro saber que vengan a compartir sus culturas.
0: ¿Pin? ¿Cómo te llamas?
2: Libre.
0: Cuéntanos qué manualidades haces.
2: El lado del habla.
0: ¿Cómo es eso? Cuéntanos. ¿Cómo se hace?
2: El maracate.
0: ¿Y cuántos años llevas haciendo eso?
2: Apenitas.
0: Ah, muy bien. ¿De dónde eres?
2: Soy de Michoacán.
0: Michoacán, muy bien. De ahí es que ya me han contado mucho de esto. ¿Quieres mandarle un saludo a los niños? ¿Decirles algo, un mensaje?
2: Pues adiós, gracias por entrevistarme.
0: De nada. Pin, pon, con
3: Eliasim.
0: ¿Qué estás haciendo ahorita?
3: Pues aquí estoy platicando sobre Bahía de Los Ángeles, sus conchitas. Y aquí en esos trípticos y actividades que tuvimos, la danza de la vida, que la cantamos, que la hicimos nosotros, porque no había danza de la vida en Bahía de Los Ángeles.
4: Cuéntanos qué características tiene cada conchita.
3: Ok, mire, en estas dos son conchitas grandes y se puede escuchar más. ¿Se escucha?
4: Cierto, sí.
0: Bien.
3: Y pues aquí, estas piedritas. Ok. Sí, miren, ¿cómo miren estas piedritas ustedes?
0: Ok.
3: Negras, ¿verdad?
0: Ajá, sí, negras.
3: Y la pones aquí, se lo ven transparentes.
0: ¡Ah, wow! ¿Cómo aprendiste ese truco? Que
3: porque
0: cada
3: cuando
0: piedra...
3: el sol pega en una de estas,
0: okay,
3: pues de seguro se la miró. Mire que salían transparentes y las agarré. Y luego cuando se quité el sol, se volvieron negritas. Y la agarré un foco del carro de mi mamá. Y las puse en el foco y se volvieron transparentes. No sé por qué se pasa eso.
0: Bueno, ¿y algún mensaje para los niños? Cuiden las playas y el mundo. Y que... nunca, nunca traten de ser como las personas te digan. Siempre sean únicos. Muchas gracias. Pin.
4: Pon.
0: Con.
4: Matías.
0: Cuéntanos qué haces.
4: Bailo una danza llamada Mayapash.
0: Mayapash. ¿De qué comunidad eres?
4: De Chávez Sur.
0: ¿Y cuántos años llevas practicando esa danza?
4: Un año.
0: ¿Cómo aprendiste a bailar esa danza?
4: Mi mamá me enseñó y ella danzaba igual.
0: ¿Qué mensaje le darías a los niños que te van a escuchar en la radio?
4: Si quieren bailar, pues bailen ya. No.
0: Bueno, gracias. Pin, pon, con,
5: yo amo.
0: ¿Cuántos años tienes?
5: 9.
0: ¿De qué comunidad eres?
5: Copchen.
0: ¿Qué país se encuentra?
5: Carrillo.
0: ¿Qué haces? ¿Haces alguna manualidad de tu comunidad?
5: Tejer.
0: ¿Qué tejes?
5: Bejuco.
0: ¿Qué es el bejuco y para qué sirve?
5: Para hacer bolas, estrellas, corazones.
0: A ver, explícale a los niños cómo se teje.
5: Haces una bola así,
0: ajá.
5: En medio haces así,
0: ajá.
5: Y lo tejes.
0: Bueno, pues muchas gracias por esto. Entonces, que los niños aprendan a tejer. Pin.
1: Pon.
0: Con.
1: Sete.
0: ¿Cuántos años tienes?
1: 11.
0: 11. ¿De qué comunidad eres?
1: De San Miguel, Chinacapa.
0: ¿Qué te gusta hacer en San Miguel? ¿Qué te gusta hacer? ¿Manualidades? ¿Qué?
1: Lo que más me gusta es bailar para mi comunidad.
0: ¿Bailas en alguna danza? ¿Representas alguna que...?
1: Sí.
0: ¿Qué danza?
1: Bailo en la danza de los Santiagos.
0: ¿Cómo es la danza de los Santiagos? ¿Cómo es ¿cuál es su traje? ¿Cómo es su traje?
1: Pues mi danza representa el sol.
0: Ajá.
1: Y la danza es muy bonita, es muy colorida. Hay muchos integrantes, te voy a contar algunos de ellos. Está el general, el teniente es el superior, hasta del general hay capitanes. El sol, Pilatos y los demás son coronas. Coronas son los Santiagos, ya.
0: ¿Cuántos años llevas danzando?
1: Voy a hacer 5 este año que entra la danza.
0: Gracias.
6: Vamos a hacer un juego de coordinación, mira. Va a decir así. Palo, palo, palo, palo, palito, palo,
7: Estoy muy contenta de haber conocido a tantas niñas y niños que nos enseñaron todos sus talentos.
0: Pero ahora quiero que sepan que con mis compañeras Setsinia y Talin fuimos a presentar algunas radiocartas de las niñas y niños de la Sierra Nororiental de Puebla.
8: Y además hicimos un taller donde grabamos una radiocarta.
7: ¿Quieren escucharlas?
0: ¡Sí!
9: Palo, palo, palo, palo, palito, palo, palo, palito, palo, No.
8: Niños y niñas de todo el mundo, ¿cómo están? Estamos en el Encuentro de Saberes de Alas y Raíces. Les mandamos esta radiocarta para que conozcan algunas de nuestras tradiciones. ¿Ustedes participan en las tradiciones de su comunidad? Vamos a comenzar con mis amigas de la Ciudad de México, de Iztapalapa. Ellas nos contarán de sus tradiciones favoritas.
10: Hola niñas y niños de todo el mundo, yo soy Masdiel y vengo de la Ciudad de México, de Iztapalapa, del barrio de San Miguel. Allá en la Ciudad de México hay 8 barrios y de los 8 barrios el barrio de San Miguel es el más grande. Ahí se hace una tradición de una quema de toros monumentales. Cada año que pasa hacen una temática nueva. Allá los colores que tienen son, casi la mayoría ocupan muchos colores vibrantes como el amarillo, el verde, el azul, el rosa, el rojo, el naranja y así. En mi comunidad también hay unas cosas que se llaman charros y chinelos que bailan al ritmo de la banda.
11: Hola niñas y niños del mundo, yo soy Tylee y mi saber es toritos monumentales. Yo les vengo a hablar cómo es que se hace un torito monumental o qué es un torito monumental y cuáles son sus materiales. Su material principal es el carrizo, el papel, el engrudo, alambre. También se ocupa una base de metal para poder moverlo. ¿Cómo es que se elabora? Primero se hace una estructura con el carrizo y después se va forrando con el papel y con el engrudo. ¿Qué es un torito monumental? Es como una estatua que representa una celebración en el barrio de San Miguel. Con el torito se sale a dar un recorrido por las calles principales y prenden su pirotecnia que se le pone al toro.
8: ¿Ustedes les gustaría conocer los toritos? Vamos al norte de nuestro país, donde nos hablarán de un pan muy especial y sobre las pinturas rupestres de Baja California.
12: Hola niñas y niños de todo el mundo, yo soy Ángela Yamile Chavira Cázares del estado de Sinaloa. Yo hoy les vengo a hablar sobre las mestizas. ¿Las mestizas son un pan? Bueno, las mestizas son de un color cafecito, que es lo que les representa. Lo que escuchan mis oídos es cuando están amasando la masa o también cuando están boleando la tortilla y a veces cuando están en el horno se escucha el ruido de las brasas. Lo que mis manos tocan son cuando estoy amasando la masa o también cuando estoy echándole el piloncillo. Y sobre la importancia de las mestizas, no es solo un pan dulce, es un símbolo de identidad y tradición.
8: ¿En su comunidad hacen algún pan especial?
13: Y yo soy Aileen, yo vivo en La Paz, Baja California Sur, y el día de hoy les voy a enseñar los colores, pimientos que aportan color y aglutinante, que es manteca. Y para hacer la cueva necesitamos cartón. Primero lo cortamos y después cuando lo cortamos le echamos pegamento y le echamos la tela, lo ponemos a secar y lo recortamos la tela y podemos hacer las figuras. Ya podemos pegar las partes que tiene. Y después mezclamos las pinturas con manteca, las mezclamos muy bien y ya podemos pintar la cueva.

0: Para terminar con esta radiocarta, nos vamos al sur, a Quintana Roo, donde nos hablarán de otra comida, la cochinita pibil. Y después tomaremos algunas clases de lengua maya.
1: Hola niños de todo el mundo, mi nombre es Cristén y hoy les voy a hablar sobre las comidas tradicionales, en especial la cochinita pibil, que es conocida por su única sazón. Y pues sobre la cochinita pibil de acá de la comunidad de Felipe Carrillo Puerto, que no solo es de acá, es de todo Quintana Roo y de toda la península de Yucatán. El color rojo intenso de la carne marinada con el achiote, el verde brillante de las hojas de plátano, y pues cuando se hace se escucha las chispas del fuego y las piedras calientes, el de las leñas y todo eso. Es una textura suave y fresca de las hojas de plátano, la mezcla del achiote y la leña. Les diría que no solo es cocinar una comida rica, sino también las costumbres ancestrales de portar con orgullo el sazón de los abuelos.
2: Hoy les voy a enseñar la lengua maya, números, colores, animales. Les voy a enseñar primero con los números. 1, 1, ka, 2, 3, osh, 4, pan, 5, o, 6, huac, 7, uk, 8, ashak, 9, ulon, 10, lahun. Y les voy a enseñar ahorita los colores: amarillo, an, azul, cho, rojo, chak. Ahorita les voy a enseñar las partes del cuerpo en maya: ni, nariz, hombros, codo, cuc, oreja, chiquín, cal,

0: ¿Ustedes hablan alguna lengua de un pueblo originario? ¿Nos podrían enseñar algunas palabras? ¿Cuál es su comida favorita? Mándenos su radiocarta a la Radio Chinaca. Queremos conocerles.
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2: ¡Y vamos! Adivina, adivina, adivina, va, va, va, va. Adivina, adivina, adivina, eso es. Adivina, adivina, adivina.
3: Las adivinanzas, los cantos y los juegos no faltaron en los 3 días de intercambio entre niñas, niños y juventud. La verdad, nos divertimos mucho.
4: Además, hubo presentaciones artísticas que nos hicieron bailar y aprender a inspirarnos.
5: Una de las presentaciones fue la de Sabdi, del Valle del Mezquital de Hidalgo, quien nos comparte un bonito canto en la lengua ñañú.
6: Primero nos puedes platicar un poco de ti, cuéntanos tu nombre, de dónde vienes y cuál es el saber que viniste a compartir.
7: Mi nombre es Abigailina Espinosa Mendoza y tengo 12 años. Actualmente vengo de una región del Valle del Mezquital, allá en Hidalgo. Su lengua originaria o lengua materna es el ñañú, que o el otomí del valle. El significado de ñañú significa hablar con la nariz o hablar con el aire. El saber que vengo a dar es sobre mi cultura y mi lengua. Actualmente algunas canciones o lenguas ya no se hablan, por lo que es el otomí, el náhuatl, el maya. Las lenguas se están perdiendo lentamente alrededor del paso del tiempo. Yo lo que vengo a presentar son 3 canciones típicas del Valle del Mezquital, el cual es Tenis San Juan, Flores de San Juan, Masimane, Mi Comadrita y Yampa. Y Yampa, que normalmente se lo conoce como los indios del Mezquital o los vendedores.
6: ¿Y puedes platicarnos de cómo aprendiste tú estos cantos y pues por qué consideras que ayudan a conservar un poco la lengua?
7: Esto yo los aprendí por un maestro de ñañú, el maestro Armando Martínez Lázaro, que es el que me imparte esta lengua. Estoy en 2 coros, un coro comunitario que forma las voces del Mezquital, niñas y niños cantores

0: Santiago de Anaya, lo hablan en San Salvador, Ixmiquilpan, Actopan, las poblaciones o comunidades pequeñas. Por ejemplo, de las pequeñas conozco Colorado, Teofani, San Salvador, que parece que igual es un municipio, Gautier.
1: ¿Nos puedes cantar un poquito de Ñañú?

te habla sobre un compadre y una compadre, que tiene una relación amorosa. Y el compadre dice como que, bueno, vámonos a la barranca. Es un lugar seco, árido, ahí. En el lugarcito donde los ven, ya sabe lo que va a hacer. Es una canción pícara. Y le dice la compadre, es tipo de que, todavía no. Si quieres, mañana por favor, estoy a mamá. Y listo.

0: vacía. Siempre dicen que va llena, siempre dicen que va llena. A ver qué es.
1: La ballena.
0: ¿Cuál?
1: Ballena.
0: Ah, pero con ganas pues, díganme.
1: ¡Ballena!
0: ¡Ah! ¿Lo hice bien?
1: Sí.
0: Oh.
2: El encuentro de saberes fue posible gracias al esfuerzo de Alas y Raíces. Por eso queremos que conozcan a Mónica Zárate, encargada de la Coordinación Nacional de Desarrollo Infantil. Ella nos contará la importancia de esta bonita fiesta.
0: A ver, levántela el pie izquierdo, quien quiera una adivinanza fácil.
3: Ping.
4: Con.
3: Con.
4: Mónica.
3: ¿De cuántos años tienes?
4: Yo tengo 49 años, ¿cómo ves?
3: Muy bien. ¿De qué comunidad eres?
4: Yo vivo en la Ciudad de México, un pueblo originario, se llama Culhuacán.
3: ¿Cómo te sientes al estar aquí en el octavo encuentro de saberes locales?
4: Pues mira, la verdad es que estoy muy contenta, muy contenta, muy entusiasmada de ver tantas cosas que traen ustedes. Se emocionan hablando de sus saberes, de compartir lo que hacen en cada uno de sus entornos. La verdad es que estoy muy contenta y me siento como muy dichosa de estar aquí con ustedes.
3: ¿Por qué se hizo este encuentro?
4: La importancia de que se haga este encuentro tiene que ver con eso, con conocer ustedes cómo viven lo que en sus comunidades pasa. Cómo es que ustedes se imaginan, piensan, recrean esas formas tradicionales de estar y hacer cultura, ¿no? Cómo ustedes participan de ella y cómo es que ustedes la resignifican, cómo es que ustedes la imaginan y piensan. Y sobre todo porque no es una mirada adulta, ¿sabes? Sino es su propia mirada, es su propia forma de ver la tradición y eso lo hace súper rico y súper interesante.
3: ¿De dónde vienen los niños y niñas y qué saberes traen?
4: Pues mira, ya acabamos de ver, por ejemplo, Tlaxcala, que trae barro, alfarería, ¿no? Acabamos de ver a las niñas de Sinaloa, que traen, nos vienen a compartir pan, que está pan. Delicioso.
3: Sí, ya lo probé.
4: Ya lo probaste, sí, está increíble, delicioso. ¿A poco no? Vienen de Baja California, que nos vienen a compartir toda lo que hacen a la hora de ir a explorar la montaña y cómo la descubren y cómo lo miran, ¿no? Y desde dónde lo miran y qué es lo interesante de cada lugar en la montaña. Hemos visto a las niñas de San Luis Potosí, que también nos están compartiendo, ¿no? Muchas formas en las que se transita lo natural y lo místico. Hemos estado viendo las danzas, ¿sí te tocó ver la danza?
3: Sí.
4: También estuvo increíble, y bueno, así cada cosa que vienen a compartir con nosotros, que pues bueno, lo hace rico. Y los bailes, los jaraneros, ¿lo viste? Los niños jaraneros que están tocando el arpa incluso. También hay como muchas cosas de Veracruz, ¿no? Y que está súper rico, interesante, y todavía nos falta ver mucho más.
3: ¿Qué le dirías a los niños y a las niñas?
4: Que vivan, disfruten e imaginen. Que nadie les robe el derecho de imaginar y de jugar. Que nadie les robe el derecho de expresarse, de ser libres y de decirle al mundo, aquí estamos. Y tenemos muchas formas distintas de pensar el mundo. Eso.
3: Muchas gracias.

0: Juan y el hijo, ya te lo he dicho, y el hijo.
1: Les enviamos un saludo a todas las niñas y niños que nos compartieron los saberes de sus comunidades.
2: Agradecemos con todo el corazón a Alas y Raíces por haber hecho posible estos días de diversión suprema.
1: Nos despedimos con el corazón alegre. Esto fue Canto de Sensoncles, las 400 voces de la diversidad.
2: ¡Hasta pronto!
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2: Socorro es una abogada obsesionada por localizar al soldado responsable de la muerte de su hermano durante la masacre de Tlatelolco del 2 de octubre de 1968. Su búsqueda de la justicia esconde una culpa profunda que ha distanciado a su hermana Esperanza y a su sobrino Jorge. Tras muchas décadas esperando, recibe una pista crucial que la motiva a crear un plan algo arriesgado y absurdo para vengarse. En su búsqueda por ajustar cuentas, Socorro pone en peligro a su patrimonio, a su familia e incluso a su propia vida. No nos moverán, del director Pierre San Martín, es una película del 2024. Siendo su ópera prima, se hizo acreedora al premio Ariel, al mejor guion original, a la mejor ópera prima y a su actriz Luisa Huertas como la mejor actriz en esta entrega de premios del año 2025. La película es una historia que aborda esas heridas del pasado, esos resentimientos que como mexicanos tenemos siempre guardando y arrastrando. ¿Cómo podemos

0: película se desarrolla en la Ciudad de México y es una historia entrañable que sin duda dejará un buen sabor de boca.
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